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1: Las 9:52.
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0: 10:50.
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0: 8:52.
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0: 3 y 50 minutos.
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0: y 50 minutos.
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0: y 51 minutos.
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0: Las 6:20.

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1: Las 6:54.
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1: Las 7 y 50 minutos.
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Gente linda que escucha Radio Azúcar, la original de Chile. Aquí comienza tu matinal, sí señor. Ya estamos aquí, puestecita, este día lunes. En tu Radio Azúcar, la original de Chile, 96.7. Hoy, saludito para todos los que nos sintonizan. A todos los que están ahí esperándonos pegadito al radio. En el día 96.7, en nuestra aplicación también, ¿eh? Radio Azúcar con K. www.azúcar.cl, nuestra página web, por todos lados saliendo, chequeo. Así que, oye, desde ya desearles un lindo día lunes, hoy lunes 17 de agosto, día lunes 17. Y bueno, y también desearle una linda semana, ¿eh? Una muy buena semana para todos los amigos y amigas, sobre todo y para la gente trabajadora, todos los que ya están puestecitos en la pequita, oye, poniéndole el hombro, pues, como día lunes, algunos medios tiritones, medio heridos, pero ahí están, duro con duro. ¿No te gustó? Ahora aguántate nomás. Oye, así que ánimo, gente. Vamos por esta semanita que en Radio Azúcar se hace cortita, pues. Se pasa volando la semana, la mañana también aquí en la Gran Mañana Azúcar. Le saluda Fernanda Ramos, cantante. Ya lista, dispuesta en la postura, pues. Para acompañarle el día de hoy. Así que eso, pues, chiquillos, deseándole ahí el más lindo día para todos nuestros auditores, ¿cierto? Y auditoras de la radio. Lo arrancamos, ¿cierto? Con buena música de inmediato, sí, pues, poniéndole ritmo a esta mañana. Ojalá hoy día pura música motivada nomás para comenzar la semana ahí bien prendidos, ¿sí? Pues. Suéltalo a tu cara de Tijuana, que está la Shona. 8 con 3, que este otro computador tiene las 9. No, son las 8 con 3 minutitos en tu Radio Azúcar.

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0: arrancamos semanita. Le ponemos vuelo que el original de Chile. Oye, sonando Rodrigo Tapari, esto se llama Arriba, arriba, siempre arriba.

0: Bienvenidos arrancando este día lunes, esta semanita aquí en la original de Chile, ¿eh? Oye, el día lunes 17 de agosto, hoy día saludamos a todos los que llevan por nombre Jacinto, ¿eh? Mira mi compa, está de onomástico. No, de onomástico nomás, no creo. Saludito para mi compa, para todos los que llaman por nombre Jacinto. ¿Usted conoce algún Jacinto? ¿Ah, lo conoce, lo conoce? Yo conozco al Jacinto de allá del toco de... No, buen elemento, ¿ah? Motor estándar, diría un amigo mío. El teléfono, habilitamos también el WhatsApp desde ahora, ya, marque
1: 722-83-7890.
0: Hola, buenos días.
2: Buenos días, Fernandita, ¿cómo estás?
0: Hola, bien, pues, ¿y usted, amigo Hernán, cómo le va?
2: Bien, gracias a Dios, ¿cómo la puedo consultar, Fernandita?
0: Oiga, ¿sabe que me lo hice nomás porque tengo que ir a fin de mes a revisarlo, pero me echaron una media mirada y me dijeron que iba como avión, me dijeron.
2: ¿Estamos bien?
0: Sí, no, estamos bien, gracias a Dios, oiga.
2: Bien.
0: ¿Y usted? Oiga, ¿usted cómo está? ¿Cómo pasó el fin de semana?
2: Más o menos, no, aquí muy mal, he tenido un poquito de salud, pero ya está recuperándose ya.
0: Ya, bueno, hay harto ánimo nomás por don Hernán. Oiga, ¿qué cancioncita quiere?
2: La última de la mano, por favor.
0: Ya, pues por aquí se la vamos a estar programando, ¿ya?
2: Que buen día.
0: Igual para ustedes, se me cuida. Chao, chao. Ahí está don Hernán Moreno en sintonía. Ah, pegadito. Todos los días ya el primer llamadito lo estamos recibiendo ahí de don Hernán. Oye, que está la guaita ahí en la sintonía de la gran mañana.
1: 569-8170-5006.
0: WhatsApp habilitado, más 569-8170-5006. Dice por acá, muy buenos días, Feñita. Que tenga un lindo día y una excelente semana. Junto a sus regalones, hartas bendiciones. Saludos a los radio escucha de Maule. Ah, saludos por dos desde Maule. Ahí está nuestro amigo José Díaz, nuestra amiga Elizabeth, también ahí en sintonía de la radio. Buenos días, Fernandita, ¿me podría colocar la canción Te Cuento de Sebastián Almendras? Buen tema, dice. Ay, sí, lo vamos a estar programando. Bendiciones para usted, igual para usted, pues, amiga, la amiga de la Magüe, fiel auditora de la radio. ¿Qué más?
3: Buenos días, Fernandita.
0: Buenos días.
3: Que tenga un lindo día. Un gran saludo a la familia. Uy, que le hizo falta, Fernandita.
0: Ah, linda, me imagino, ñora. Pero bueno, ¿qué le vamos a hacer, pues? Es más, yo creo que tienen que ir sumándose a oficiadores a la semana también, porque si no, en cualquier momento también fuiste buena, me la hicieron, así que... ¡Felicita con nosotros! Buenos días, Fernandita, acá reportándome Cristóbal, oye, desde Santa Cruz también. También ahí en la sintonía de la radio. Voy con un llamadito más antes de irnos a la musiquita. ¡Aló!
4: Buenos días, señorita.
0: Buenos días, caballero. Dichosos los oídos que lo pueden escuchar. ¿Cómo le baila?
4: Aquí estoy, pues, mi niñita, con harta pena, con harta tristeza. Le quiero pedirle 50 mil disculpas a usted, a don Guillermo, por haberme presentado por allá, donde tenía unas ganas tan grandes de ir. Oiga, que con todo mi amor mío.
0: Oiga, ya.
4: Le tenía todo listo para llevarle a don Guillermo, le tenía para llevarle a usted.
0: Pucha, oiga.
4: Y lo sufre un percance con mi hija, oiga, de la vista. Por Dios, el fin de semana, perro, que pasamos más al hospital que aquí en la casa.
0: Chuta, oiga. Oiga, pero no se preocupe, como bien dicen por ahí, uno propone, pero Dios dispone, po. Así que por algo pasan las cosas,
4: oiga. Así es, oiga. No, yo llamé a un Guillermo pidiéndole disculpas, que no podía, ¿Cómo lo movíamos? Si yo, no, ella no tiene con quién quedarse, si soy yo y si ella aquí en la casa.
0: Sí, pues.
4: Entonces... complicadísima, ayer la acompañamos a todos los chiquillos aquí, estuvieron todo el día con ella aquí, mientras yo en la tarde fui a trabajar.
0: Ya.
4: Y así que por eso, mi amor, le he pedido disculpas, vuelvo
0: no,
4: a repetirle.
0: No, tranquilo, nomás ya va a haber oportunidad para reencontrarnos, poñol.
4: Lo único que le pido es que espero que lo haya pasado súper bien en su fiestecita. De eso no digamos nada, pues de esto.
0: Ay, Dios mío, sí, oiga, gracias a Dios. Un día muy feliz, sí.
4: Pero estuvo chiquitito Poncho por ahí, yo creo que a lo mejor él respondió por todo.
0: Oiga, no, chico Poncho aflojó, un puro día nomás anduvo.
4: Ah,
0: sí. No, ayer no apareció nada, no le vimos ni la punta de la nariz al chico Poncho ayer.
4: Ah,
0: sí, aflojó, no sirve nada para la carrera completa ese pollo.
4: Día de llegar en la mitad que tenía de Bolivia.
0: Ahí está la cuestión, po.
4: Yo le estuve diciendo estos días, no se meta muy adentro, chiquitito pollo, no se meta muy adentro, mire que después pucha, meterse mucho al mar, de repente cuesta a salir para afuera.
0: Ay, con la pierna encima, ¿quién, po? Oiga, dos cosas está más bueno. Oiga, bueno, desearle ahí pronta recuperación ahí de todo lo que estén pasando, que todo mejore para ustedes, mandarle un abracito grande y ya habrá momento para reencontrarnos, pues, mi viejo.
4: Sí, vienen días, sí. esto no va a quedar así.
0: No.
4: Oh, sí, y todavía José Tomás hay para rato.
0: ¡Eso! Oiga, ¿con quién le vamos a complacer el día de hoy?
4: Un saludito para todos los amigos, pues, oiga. Bien, espero que lo haya pasado muy bien, así a Chico Poncho, a Alberto Lara.
0: ¿Ya?
4: Y agua todas entre las frutas, a Don Quique, a Elvirita. Que ayer en la mañana lo llamó ella de por allá, también preocupadita por...
0: Sí, ella estaba súper pendiente, oiga, muy preocupada.
4: Y por ahí le escuché un poquito la voz a usted, por ahí me la alegro un poco el corazón.
0: Ya, puedo escuchar más.
4: Y si puede tocarme el bote por el ranchero de rapel.
0: Por supuesto, aquí se la programo, ¿ya?
4: Ya, me hace toma de desayuno.
0: Ya nomás, póngale nomás. Cuídense, ya, que tenga un lindo día. Chao.
4: Cuídense mucho, que estén muy bien. Un
0: gustazo, ¿no? Gracias. Oye, ahí está Don José Tomás Gómez, el hombre en la lajuela. Como una de Santa Cruz presente. Vamos a la música. Suena, Sebastián Almendras. Esto se llama Te Cuento. 8:19 en la original de Chile.

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1: Así es, hoy en la gran mañana, Azúcar, cuando marcamos las 8 de la mañana con 23 minutitos de este día lunes, avanzando agosto, oye, pero imagínate, ya 17 de agosto, ya pasamos la quincena de agosto, hombre. Ay, ya queda poco, viejito, queda poco, ahí va a pasar agosto, ¿viste? Saludita ahí para todos los abuelitos, las abuelitas, ¿ah? Sí, porque hay que pasar agosto, mijito. ¡Aló!
2: Buenos días, señorita Fernanda, ¿cómo apareció?
1: Oh, hola, buenos días, don Alberto Lara, bien, gracias a Dios. ¿Y usted cómo está, oiga?
2: Asustadito, está bien flojo.
1: Tómelo, se brea.
2: Bueno. Me gustó.
1: Oiga, dos días nos plantamos, oiga, imagínese.
2: Nos profundimos.
1: Oiga, no, como en los mejores tiempos, imagínese.
2: Una del año que sea, pues.
1: Está bueno, sí, me gustó a mí.
2: Sí, bueno.
1: Sí, oiga, lo pasamos muy bien, pues.
2: Yo sabía las sorpresas del chiste que iba a venir ahí.
1: Bonito, muy bonito.
2: Que mi vecino enviara un alargador y era contento el pedazo.
1: Oiga, yo vi que don Alberto llegó con una bolsa grande y dije yo, ¿qué anda saliendo tortilla este hombre? Dije yo.
2: ¿Cree que está necesitando la alargarita de las tortillas?
1: Oiga, yo juré traer una tortilla para el almuerzo, dije yo.
2: El cabrón tiene como 60 pesos, pues.
1: Imagínese, sí, sí, sí, sí. ¿No? Bueno, de más, pues.
3: Sí.
2: Bueno, regalaron allá de Sahajo un calle que tenía Villagoteo.
1: ¿Ya?
2: Y de ellos, un pescado para alargador. Y yo que allá empezó a tirar, y lo cortó. Y me dijo, el rollo es esto. Yeah. Y me dijo, toma, ahí tenés un carbón, no me temo el dedo.
1: Buena, don Alberto.
2: ¿Puedo mandar un saludito?
1: Pero claro.
2: A Don José Gómez, que así nos está escuchando.
1: Ya.
3: Sí.
2: A la más grande, la Negrita.
1: Ya.
2: A la Juanita, a Ortiz. Sí. A Don Albertino, a Arquite, al Pético Chico Pocho, a traidores.
1: Aflojó Chico Pocho,
2: Sí, y el cuento de la fruta.
1: Ya, pues.
2: Y a la Margarita Silva.
3: Sí.
2: Y a todas las señoritas que estaban ahí ayer.
1: Ya, pues, bueno.
2: Ya, y póngale el 3 de las 5.
1: Ya, oiga, por aquí la vamos a programar.
2: Ya, gracias, Fernandita, que esté bien.
1: Igual usted, pues nos vemos el fin de semana. ¡Ay!
2: Chao.
1: Ahí está don Alberto Lara rebordándose, en esta jornadita, puestecito, escuchando la radio acostadito, niño. Ah, está acostadito, mi niñito. Hola, ¿qué dice? Hola, Fernandita, ¿cómo está? ¿Cómo le fue en el médico? Se le extrañó mucho. ¿Me puede poner un temita del grupo La Noche, Linda Mañana? Que tenga bonito día hoy, qué linda esa canción, amigo Alejandro. Por acá todo bien. ¿Quién más?
4: Buen día, Feñita.
1: Hola, pariente Mario.
4: Por acá soy pariente Mario.
1: ¿Cómo está, pariente?
4: Me alegro que el día viernes le haya ido bien y que le hayan encontrado pero tiquitar.
1: Ay.
4: Esa es la idea.
1: De aquí a fin de año.
4: Totalmente.
1: O al 18.
4: Para alegrar y levantar la mañana y al día quisiera pedirle al grupo Embrujo Ranchero.
1: ¿Ya?
4: Con adiós, bye, bye.
1: Adiós,
4: que tenga bonito día, Fañita.
1: Igual usted, pues, pariente Mario. Ah, bonito día para usted también. Cuídese, buena semana ahí para usted y para todos los que están en sintonía de la original de Chile. Vamos a la música, bajamos un poquito las revoluciones para complacer este pedido musical. Aquí está mi última caravana con Gerardo Díaz y su jerarquía 8:27 en tu Radio Azúcar.

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1: Oye, cuando marcamos las 8:32, sigue la música, la original de Chile. Aquí están los rancheros de Rapel sonando el bote. Nos echamos este corridito, pues. Salud para Don José Tomás Gómez.

0: preparando 24 minutitos para las 9 de la mañana. Avanza la hora, que es la original de Chile. Hoy en esta jornadita, arrancando la semanita. Ya, oye, penúltima semana ya de agosto. Qué rápido ha pasado agosto, ¿sí o no? 17 y ya. Llevo ya 7 días con 18 años. Chao. Oye, reviso por acá más whatsappitos y lo último antes de reservar para el Tócamelo al Tirito. Ya se viene por ahí el Tócamelo al Tirito. Dice por acá, buenos días, ojalá que le haya ido bien, que tenga buena semana, ponga una cumbia buena, aquí lloviendo. ¿A dónde, oiga, en la capital, eh? Saludito y para nuestro amigo Rodrigo. Hola, don René.
1: Espero que esté muy bien.
0: Igual,
1: de que le hagan allá, un saludo grande.
0: Gracias.
1: Para su familia. Y una cancioncita, por favor, Fernandita. Las flores de tus floreros con.
0: Son como.
1: Los manastales.
0: ¡Qué bonito!
1: Para todos.
0: Ya, pues igual para usted, por René, ¿eh? Que tenga un bonito día, una excelente jornada. Cuídese. Marcamos las 8:37. Vamos a ir a complacer los temitas pendientes que tengo por acá. Oye, sí, estoy debiendo. Estoy en Cali ya, así que suena Grupo La Noche. Esto se llama Linda Mañana. Bonita cancioncita. Y que suena en la Gran Mañana Azúcar.

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1: Seguimos con buena música, la original de Chile. Al pariente Mario. Aquí está el Brujo Ranchero. Adiós, bye bye.

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1: 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Ahí están nuestros auspiciadores que nos acompañan aquí en La Original de Chile. Oye, La Flora de tu Florero y Alma Enamorada también me habían pedido de Chalino Jean Sancho. O me dicen la clave en el Tócamelo al Tirito. Ah, o si no la dejamos ahí para más ratito, para después del Tócamelo al Tirito. Ahí ustedes me dicen, ah, porque tengo que irme con el tren de las 5 que la estoy debiendo. Así que bueno, voy a una pausa comercial, sí, una cortita. Y regresamos, por supuesto, con más de la programación de Radio Azúcar. Se viene el Tócamelo al Tirito, así que no olviden las claves ahí en el WhatsApp. Mande su WhatsApp desde ya para el Tócamelo al Tirito. Aquí está el tren de las 5 complaciendo en La Original de Chile. Ya volvemos.

0: y 52 minutos.
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4: Ay, 9 de la mañana con 3 minutitos arrancamos con el Tócamelo al tirito. Desde ahora ya usted pide su canción, no olvide la clave y se la programamos de inmediato. Así que hágale pues, hágale pues.
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4: Vamos con el primer llamado de este espacio, a ver a quién tenemos por aquí. Buenos días.
6: Hola, Fernandita.
4: Hola, Puguito, ¿cómo está usted?
6: Feliz y contento, pues.
4: Feliz y contento, tómenlo.
6: He compartido con ustedes esa tarde tan linda ya.
4: Ah, sí, oiga, puta que lo pasamos sí. Bien, señor.
6: Oh, Dios, qué cosa más linda para uno. Oiga.
4: El pedazo de lindura más grande, diría don Albertino.
6: Oh, Dios, pedazo de lindura grande que usted.
4: Oiga, oiga,
6: ¿cómo
4: sí.
6: la quiere la gente?
4: Muy contenta, yo también, oiga, agradecida, sí. Pero totalmente.
6: Ahí tuve el gusto de ver la pasita también.
4: Pues. Sí, pues ahí está la pasita.
6: Sí, que está linda, está linda.
4: Sí, gracias.
6: Sí, y un saludo a toda la gente que estuvo ahí, que tuvo la oportunidad de conocer yo. Yo la lloré también.
4: ¿Cómo?
6: ¿Lloré también?
4: Va, mucho, po.
6: De tanto gusto, oiga.
4: Ah, sí, uno. Yo también,
6: muy lindo,
4: pues lloré.
6: Todo lindo, todo lindo. Ya. Y ahí tuve la oportunidad de conocer a su tío.
4: Al tío Guayeque.
6: Sí, con el que nos tomamos unos guascazos, dijo ahí con él.
4: Sí,
6: y con todos los amigos ahí, pues.
4: Sí, oiga, sí, sabe que yo también contenta y de poder contar con usted, pues me quería ir, él. No, señor, no sé, Collita la embarró, oiga, tenía que irse, quedado, Collita.
6: Tenía compromiso con la señora, para ir, tenía otra salida por ahí.
4: Hubiese llegado la señora,
6: pues. Po. Porque si no...
7: Sí.
6: Es castigado, sea.
4: Sí, oiga, no se entiende igual, así que nada, pues gracias a usted, Puguito.
6: A la señora Eli, señorita, no sé,
4: ¿también? ¿Eh?
6: Yo esa niña, la Margarita que está ahí, muy simpática la niña.
4: Sí. La chiquita.
6: Y todos lindos. Sí. Las lolitas que llegaron por ahí, ay.
4: Sí. No, usted se plantó los bailarteros.
6: No, yo, a mí me gusta, sobre todo que era... Para usted la fiesta mayor razón de bailar.
4: Gracias, Huguito, muchas gracias, oiga. ¿Aló? ¿Lo perdí? ¿Aló? ¿Aló? ¿Aló?
6: ¿Estás hablando?
4: Ahí sí, ahí sí.
6: Sí, ¿por qué se perdió? No sé,
4: no sé,
6: de aquí,
4: no sé. Hay que diablo. ¡Ya, Puguito!
6: Ya, pues, yo le estaba dando la gracia. Póngame debajo los laureles.
4: Ya, pues, dígame la clave nomás, Puguito.
6: Tóqueme la chirita nomás y saludo a toda la gente linda que estuvo ayer en su fiesta.
4: Gracias, oiga, un abrazo y que tenga un lindo día. ¡Chao, chao! Vive dichosa.
8: ¿Dónde va?
4: Lo pegamos, no guarden nada que con el Kike. Como que no quiero la cosa, dice. Oye, aquí está debajo los laureles, junto a la descendencia chilena. 9 con 6 minutitos.

0: seguimos complaciendo con la descendencia chilena. Nos vamos al WhatsAppito también.
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0: Aló.
2: Buenos días, Fernandita, ¿cómo amaneció?
0: Buenos días.
2: Ya aquí trabajando con mis compañeros de locales ya.
0: Póngale guano, chiquillo.
2: Les pone una cancioncita, por favor.
0: ¿Ya?
2: Será Soledad,
0: ¿ya?
2: Por favor. Que tenga un buen día.
0: ¿Ya? ¿Y la clave?
2: Póngamelo al tirito.
0: Ya nos vamos, pues, saluditos ahí para nuestro amigo, don Sergio, que está ahí en la sintonía de la original de Chile. ¿Qué tenemos? A ver, tanteamos eso. ¿Cómo está de Soledad Salgado? Esa es la linda provinciana, ¿no? Pero ¿sale Soledad Salgado o son los Quintanillas? No sé. No, son los Quintanillas. Igual es buena, sí. El rey de corazones, y es así ahí por Soledad Salgado para nuestro auditor ahí, don Sergio Sala. No, el matador. Oso.

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2: 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Voy por acá con llamadito al 722-83-7890. ¡Aló!
3: ¡Hola, buenas
2: noches! ¿Cómo van? ¡La podora Albertino! ¡Aquí andamos! ¡Bien, gracias a Dios! ¿Y usted?
3: ¡Bien, también, gracias a mi Dios! ¡Por estar escuchando que había puesto los
2: chaetazos! ¡Oiga, con el Kike nos plantamos los chaetazos ayer, señor! ¡Sí! ¡O no! ¡Faltó usted nomás, pues! ¡Oiga, para la osa, para la osa!
3: Tengo unas ganas de estar con el Kike,
2: vamos
3: a mandarme los
2: chatas. Ay, ay, ay, no más, oiga, no, si yo creo.
3: Yo te cruzado con el Kike.
2: Oiga, vamos a esperar que pase agosto y después nos plantamos paparrones nomás.
3: ¿Sí?
2: Sí, pues.
3: Está viviendo
2: hace
3: tiempo, Fernandito.
2: No, sí, no, ya, pero ahora sí, pues pongámonos serios. Sí, pues, sí, esperemos nomás, hay que pasar agosto primero, ¿ah?
3: ¿Ya?
2: Y ahí nos vamos a parrones nomás.
3: Ya está nomás, porque allá está sorprendiendo a tomar, Fernandito.
2: Oiga, yo a cargar el auto, ahí voy a echar al Kike, voy a plantar arriba a las mosqueteritas, podría plantarla arriba también.
3: Ah, también va a ser a mi chulita.
2: Sí, estaría bueno, ¿cierto?
3: Sí, pues para tocarnos
2: ya atados
3: con ella.
2: Sí, oiga, bonito, bonito que sería.
3: Sí, vos.
2: Ya está, sí, pues sí, no sí. Se diga más. Oiga, cuénteme, viejito lindo, ¿para qué estamos fuera?
3: Que me cante una canción, pues, Fernandita.
2: Yo, pues, ¿qué cancioncita, oiga?
3: Quiero la de Lorenzo Antonio, la de los ojos negros.
2: La de los ojos negros me tiende loco.
3: ¡Ay, se me fascina!
2: Dígame la clave nomás.
3: Fernandita, ya está.
2: Igual para usted, se me cuida. Chao, chao. Nos quedamos con la de los ojos negros. Lorenzo Antonio, la original de Chile. 9:20.

0: colabora aquí en la original de Chile, tu radio Azúcar. Nos toca WhatsAppito, ¿ah? Nos vamos al WhatsApp.
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0: ¿Tenemos WhatsApp o no tenemos WhatsApp? Ah, don René, ya estamos listos con don René. Amigo, tiene que ser por audio, pues. Ah, el que me pidió ahí Charlino Sánchez. Ah, mándese un audio, amigo, sin miedo, si yo no hago nada, hijo. Póngale nomás. Buenos días, cita Fernanda, que tenga un lindo inicio de semana. Saludos de parte de Roberto Céspedes, que está ahí en la sintonía. Por acá dice, hola, amiga Peñita, ¿cómo estás? Espero que el viernes te haya ido bien en tus trámites y en el médico. Que todo vaya favorable para tu salud. Se te extrañó mucho el sábado. Sí, yo también los extrañé. Ya estaba acostumbrada a escucharte desde mi casa, pero hoy feliz de escucharte desde la oficina. Que tengas tú y toda la familia Azúcar un maravilloso inicio de semana. Saludos a mi amor, Alex Reyes. Ahí está nuestra amiga Alejandrita con su saludito del día de hoy. Vamos que vamos, amiga, por esta semanita. Todo el ánimo para ti. Vamos. Oye, voy por acá con llamadito entonces. ¡Aló!
2: ¡Hola, Fernando Terrano! ¿Cómo estás? ¡Nuestra linda mujer de la cara!
0: ¡Tío Cheque ya lo está echando de menos! Yo dije, ¿qué será del tío Cheque?
2: Sí, que yo estaba metiéndole los dedos a las teclas y no pasaba nada, no me podía comunicar con usted, oiga.
0: ¿Quizá para dónde estaba llamando usted, señor?
2: Que estaba buscando la tecla del celular y no la podía encontrar, oiga.
0: Ay, señor.
2: Siempre pasa eso, que uno no, toca y toca y no puede encontrar lo que le gusta.
0: Ya, pero al final igual la chuntó, ve que el que busca encuentra. El que la sigue, el que la sigue la consigue.
2: Vamos a ser compadre, papá. Ay, ay, ay.
0: Oiga, ¿cómo estuvo el fin de semana, tío Cheque? ¿Te plantó unos chaetazos? Dijo don Albertín.
2: Más o menos nomás, ¿para qué le decir bien?
0: Ya, ¿por qué más o menos, oiga?
2: Que algunos problemas, estoy por ahí unos calentones de cabeza y cuando me le caliento la cabeza y no puedo ni hablar ni a las minas, por la miércoles.
0: Oiga, si nos falta, por Dios.
2: Sí, siempre hay gente cagüinera en todos lados, oiga.
0: Bueno, no todo puede ser perfecto, pues, oiga.
2: Pero, digo yo, cuando uno se acuerda de porque es más importante que ello.
0: Eso, sí, pues se interesan en la vida de uno, pues, oiga.
2: Claro, así que no hay que calentar de cara. Yo estoy un poquito mal, pero hoy día amanecí como una tuna.
0: Eso, muy bien. Muy
2: con
0: bien.
2: El ánimo arriba, aquí, conversando con la Fernandita, con ánimo arriba.
0: Eso, siempre arriba.
2: Pasado nomás, y pisoteado.
0: Eso, bien pisoteado.
2: Claro. Así que, démelo un saludo a todos los oyentes de Valle Azúcar por ahí, voy.
0: Ya, ay, pues.
2: A de la fruta, a todo, porque somos mini.
0: Somos mini.
2: Sí. Así, tóqueme las canciones. Ando de borrachera con los charros, por favor, ahí.
0: Pero mire la cancioncita nomás que sacó. Ya, pues.
2: Que el altito nomás, Fernandita.
0: Se me cuida, lindo día, tío Cheque.
2: Eso.
0: Chao. Porque ando de borrachera, Luchito. Ay. Solo los charros de Luchito Rafael. Ando de borrachera, 9:27 en tu radio Azúcar.

0: así nomás. Oye, ando de borrachera, nos dicen los charros de Luchito Rafael, hasta ahorita de la mañana, 9:31 minutitos ya, 9:31 de este día nublado. No, está nublado, no, es que estoy con las cortinas. Pero no hace frío, o sí. Yo por lo menos no siento frío, no sé ustedes. Oye, reviso por acá, línea telefónica 722-83-7890. ¡Aló!
1: ¡Buena,
0: pa' amigo mío! ¿Cómo está José Díaz?
1: ¡Feliz, amiga Fernanda Ramos!
0: ¡Aquí andamos!
1: ¡Desplumadita, oiga, tiene que haber amanecido desplumadita!
0: ¡Ay, ay, ay!
1: Ay, ay, ay, no, es que se pegó su sacudonia.
0: Oiga, no, bueno, de más, pues.
1: Bueno, oiga, que me alegro, que haya festejado.
0: Sí, algo se hizo ahí, ah. Un almuercito ahí con amistad de familia, sí, sí, sí, sí. Y poquito, pero bueno, dije.
1: Oiga, no,
0: si
1: quería conocer, yo era aquí, pero no decía nadie, ahí parece.
0: ¿A quién?
1: Al Kike.
0: Oiga, usted en los videos que yo te subí ahí, el que baila mejor, el mejor bailarín que tenemos en el grupo, pues, oiga.
1: En el taller,
0: hay uno de polerón rayado. Ese es el Kike.
1: Ay, famoso, sí, qué bonita. Sí. Es viejito lindo, oiga, bueno.
0: Oh.
1: Qué bueno. Alto saludo, oiga, para la familia de Radio Escucha ahí.
0: Ya.
1: Para usted, que tenga una linda semana, costeñita.
0: Gracias,
1: para la paz Antonella, su hijito.
0: Gracias.
1: Por aquí le voy a darle un saludito, ¿eh?
0: Ya.
2: Hola, mi peñita, ¿cómo está?
0: Hola, bien, amiga Elizabeth. ¿Y usted cómo le va? Sí, ¿cómo va? Sí. ¿Cómo va ahí la paciencia?
2: Ay, sí, va bien la paciencia, ah, por ser. Es harto delicada la operación, así que hay que tener mucho cuidado con el enfermito aquí.
0: Claro, cuidarlo nomás, po.
2: Pero contenta porque le demostraron el cariño que sienten hacia usted el fin de semana.
0: Sí.
2: Yo estaba muy feliz por usted.
0: Oiga, no, yo, ¿sabes qué? Yo me sorprendieron muchísimo. Hasta de serenata me fui, pues, imagínese.
2: Sí, sí.
0: Muy contenta.
2: Sí, sí, sí. Bueno, igual extrañamos harto el sábado porque sí. Se nos hizo muy largo el día, muy largo.
0: Me imagino.
2: Así que ahí que Feñita, que tenga una linda semana, un lindo
0: igual.
2: Día junto a sus niñitos, a sus bebés preciosos y junto a toda la familia Azúcar. Que todos tengan una linda semana.
0: Eso, igual para ustedes.
2: Cuídese.
0: Ya no más.
1: Un abrazo, Feñita. Imágenes de Gilda.
0: ¿Cuál?
1: Imágenes de Gilda, ¿no? Imágenes, ¿y? Paisaje.
0: Paisaje. Ya, pues, dígame la clave.
1: Creo que me la tiré.
0: Carillos.
1: Tengo que hacer
0: el
1: chiquito, un abrazo.
0: Cuídense, cariño. Chao, chao. Yo soy Gina. Aquí está Paisaje, la original. 9:34 minutos.

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1: Oye, 9:38. Seguimos poniéndole bueno esta mañanita aquí en la original, tu radio Azúcar 96.7. Recibiendo WhatsApp, póngale WhatsAppito, pero tiene que ser por audio, pues. Ah, póngale audio ahí, pídame la canción que quiera. No se olvide de la clave, sí, porque si me dice la clave, yo se la programo al Arte. Y también el llamadito al 722-83-7890. Póngale nomás.
0: 722-83-7890.
1: Ahí te van los llamados, yo WhatsAppito.
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1: Ahí se comunican con nosotros. Digan sus canciones. Dice, aparte de la gran mañana Azúcar, yo sé que el día lunes es bravo. Es complicado, sí. Agarrarle el ritmo de nuevo después de dos días de descanso. Oye, después de haber, no sé, algunos por ahí medio heridos, medio encañados, medio tiritones. Que se puede, chiquillo, harto ánimo ahí para toda esa gente trabajadora que está en la sintonía. Por acá, a ver, Pinilla.
2: Hola, señorita Fernanda.
1: Hola.
2: Oiga, ¿por qué no me coloca un temita?
1: ¿Ya?
2: El bandolero, porfa.
1: ¿Ya?
2: Que tenga un buen lindo día. Me la toca el tirito, porfa.
1: Ya, nomás, pues. Saludito ahí para el amigo Pinilla. Aquí está el bandolero con los cuatreros del sur. 20 minutos nos separan ya para las 10 de la mañana.
3: Con cariño, para la gente de Victoria.

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1: Oye, 9:43, ahí estábamos complaciendo peticiones musicales ya. A esta horita de la mañana, vamos al WhatsAppito. No tengo llamada, no hay llamada. Vamos al WhatsApp.
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1: Apareció la amiga Maca por aquí. Amiga Maca, ¿eres tú?
2: Morena, morenita de la descendencia.
1: Ah, espérame.
2: Hola, Fernandita, buenos días.
1: Hola, amiga.
2: Espero que se encuentre bien, que tengan una linda semana.
1: Vale, igual para ti.
2: Quiero saludar a mi hermana Macarena.
1: ¿Ya?
2: Y a mi mamá Lorena, que están de tempranito escuchando la radio.
1: Era la otra.
2: Y quería pedirle una cancioncita.
1: ¿Ya? ¿Era Morena Morenita o no?
2: Morena Morenita de la descendencia chilena.
1: ¿Ya?
2: Gracias, Fernandita, que te bien cuídese.
1: Ya, voy. ¿Y la clave?
2: Ah, se me había olvidado decirle, tóqueme la altirita, Fernandita.
1: Ya, pues mi bella, saludito, es la hermana, la Maca, pues yo dije la Maca. Oye, verdad, son gemelas, bellísimas. Saludos, chiquilla, saludos para la mamita también, y que tengan un excelente día, una buena semana, encima tienen hasta la misma voz, pues. Saludos, chiquilla. Ahí está Morena Morenita, junto a la descendencia chilena, suena en la gran mañana azúcar.

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1: Porque me voy, no sé si volveré. Oye, canta, gaviota, canta. 9:47 minutitos ya, oye, 9:47 en la original de Chile. Oye, salud para mi amiga Andreita, que está por ahí, la Andreita, con la señora Altamira, están tomando desayunito, mi niñita. Aliméntense nomás, chiquilla, así, para que empiecen bien el día, con alta energía. Yo aquí le hago la segunda, la acompaño toda la mañana, así que un lindo día para ustedes, ¿ah? Para la señora Altamira, ella es fiel auditora de la radio, Altamira Holguín, sí. Así que se agradece que se acompañe ahí de esta pobre tonta. Oiga, así que cariño para usted, para la Andreita también. Hay un abracito, que esté muy, pero muy bien, ¿eh?
2: Porque me voy,
1: Oye, Juanito Lira, no, oiga. Me le quedó el micrófono abierto, oiga. Yo estaba hablando ahí con un amigo. Me dice, ¿cómo está la calle? No, aquí andamos, pura agüita. Le dije. No, vecino, tomé, vecino, tomé. Son bromas como para rellenar el show, ¿no? Todo es parte del show, ¿eh? No, una michelada me planté el sábado, pero eran cervezas sin alcohol. Eso es como tomar juguito, boye. Ay, ay, ay. Dice, sí, ya estamos chantados. Ya, oye, nos pilla la horita, sí, nos tenemos que ir a la pausa comercial. 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Hacemos tu matinal la gran mañana azúcar. ¿Tenemos llamadito o no tenemos llamadito? ¿Tenemos whatsappito? Sí, tenemos whatsappito. Oye, José Gajardo, ya. José Gajardo, ¿usted cree que yo soy igual que usted? ¿Ah? Sí, vos, vaya, vos. ¿Quién ya no? Cállate, Fernanda. Saludos para el José Gajardo, que está por ahí, mi amigo, desde Talca y reportando sintonía. Voy para acá. ¡Aló!
3: Buenos días, Fernandita.
1: Hola, buenos días. ¿Con quién por ahí?
3: Con don Ernesto Baeza.
1: ¿Cómo está don Ernesto Baeza?
3: Estoy súper bien, Fernandita.
1: Qué
3: salí adelante. Ya llevo una semana trabajando.
1: ¿Ya?
3: Y la ropa.
1: ¿Ya?
3: Y salí adelante.
1: Ya.
3: Así que,
1: oiga,
3: bueno, somos personas dulces y somos de roble.
1: Claro, duro con duro nomás.
3: Bien alimentado.
1: Claro.
3: Yo cuando llegué aquí al campo, ahí me fortalecí porque yo era de Santiago antes.
1: Ya.
3: Entonces, aquí uno lo pasa bien. Ahí, todavía hasta ahora hay tranquilidad. Así que eso es lo que a uno lo fortalece.
1: Claro, de todas maneras, poiga, lo entiendo muy bien.
4: Sí.
3: Y más encima levantarse a las 5:30 de la mañana, eso es saludable para uno.
1: Claro,
3: toda
1: qué
3: la
1: rico.
3: Vida trabajando.
4: Sí.
1: Mire, qué
3: así
1: bueno.
3: Contento porque usted está bien también y...
4: Sí.
3: Y por ser familiar de esta radio hermosa.
1: Sí, pues pariente.
3: Oiga, sí. Ahí toda la gente que sigue esta radio,
2: sí.
3: Son todos muy buenas personas con usted, y cuando mandan saludos a la familia, yo también me entero que me mandan saludos también.
1: Obvio, po. ¿Ah? Familia Azúcar, ¿eh?
2: Sí.
3: Lo tomamos en cuenta uno a otro.
1: Eso es lo bonito.
3: Es lo bonito. Vivir el día así.
1: Claro que sí.
2: Sí.
3: Así que muy contento por estar conversando con usted y que usted esté bien. Su familia igual.
1: Gracias, Olga.
3: Mi familia le manda hartos saludos porque a dos si les dije yo que iba a llamarla a usted.
1: ¿Ya?
3: Así que hartos saludos. Y de la iglesia también, muchos saludos.
1: Ya, po.
2: Sí.
1: Así ya, que, po, muchas gracias.
3: Y bueno, quiero pedirle un temita de los Pimpinela, la familia.
1: La familia por Pimpinela, ya usted me dice la clave nomás.
3: Me la toca, Pimpinito, por favor. Y un abrazo a la distancia.
1: Igualmente.
3: Y me alegro que le haya ido muy bien el fin de semana.
1: Gracias.
3: Y en el médico igual.
1: Gracias, don Ernesto.
3: Usted está 100% sano.
1: Claro que sí, pues así es. Oiga, cuídese también, pues, que todo salga bien.
3: Sí, lo que más hago es cuidarme.
1: Ya no va. Un abrazo. Chao. Ya no va.
3: Oye, muy bien, Fernandita.
1: Igualmente, don Ernesto Baez ahí también reportándose. El día de hoy, oiga, nos quedamos con Pimpinela y esta bonita canción.
4: Por la familia.
1: Oye, nos vamos a una pausa comercial, ¿ah? Sí, nos pillan ahorita, así que nos vamos a la pausa. Y ya regresamos con más de La Gran Mañana Azúcar. ¡No se mueva!

0: y 59 minutos.
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0: regresamos de la pausa.
1: ¿Regresamos de la pausa?
0: Sí, hemos regresado. Ahora sigue con nuestra programación musical de la original de Chile. Estamos de vuelta. Fin de espacio publicitario.
2: Son la original de Chile, tu radio azúcar, marcando las 10:05. Sí, sí, sí, sí, sí. Seguimos. En la gran mañana azúcar, sí. Oye, y en la música, Charlino Sánchez, estaba para el amigo ahí que la solicitaba. Se llama Alma Enamorada, la original de Chile.

0: Azúcar, tu matinal aquí por la 96.7 Radio Azúcar. Este día lunes 17 de agosto. Saludamos a Jacinto. A todos los que llaman por nombre Jacinto el día de hoy.
1: Santo Domingo.
0: Oye, reviso por acá WhatsApp. Tengo WhatsApp, tengo uno. Mira el amigo Joan. ¿Cómo estamos, amigo?
2: Hola, Fernandita.
0: ¿Qué hubo?
2: Aquí habla Joan.
0: ¿Cómo estás?
2: Oye, Fernandita, quería mandar un saludo para el compañero de trabajo que están allá trabajando en la...
0: ¿A dónde?
2: En la chacra.
0: ¿Ya? ¿Y usted no puede trabajar?
2: Están haciendo unos trámites personales, así que un saludo para todos y mi compañero que están poniendo ahí. Un saludo para Pabanata. Chao, Fernandita.
0: Ya, mire, le ponen, ¿ah? Hasta el lunes. Saludos para amigo Joan, que está ahí en la sintonía de la original de Chile. Dice, hola Fernandita, ¿sabe qué? La semana pasada se escuchaba muy mal la radio. Hoy se escucha un poco mejor. O es mi radio que está malo. Ya, Fernandita, usted sabe la canción que me gusta. Su amiga de Lil Wayne, ahí está reportándose también nuestra amiguita linda. Oiga, la última caravana la pusimos tempranito hoy día. Salió, pero tempranito, pasadito las 8. Así que si quiere me pide otra cancioncita. Saludito, mi niñita, un abracito.
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0: Ya, oye, tenemos llamadito también. Sí, vamos por acá al 722-83-7890. ¡Aló!
4: ¿La señorita?
0: ¡Oh, hola, señorito! ¿Cómo le va?
4: Bien, ¿y a usted? ¿Cómo está
0: tu cuerpo? Bien, no, muy bien, tiquitaca.
4: ¿Ah?
0: Estamos muy bien, hombre.
4: ¿Sí?
0: ¡Cantidad!
4: Oiga, puro artista nomás, ¿eh?
0: No, oiga, letal. Lo más graneado, llegó lo más graneado.
4: ¿Cómo? Pero bueno.
5: Sí.
0: Así es, oye, sí. Pues bueno, había más invitados, pero no llegaron. Pero no importa. La pasamos.
4: Total, llegó el más importante, Juguito Calajo.
0: No, el Quique, lo máximo. Oye, pero, oye, ¿sabes qué? Yo no miraba, decía yo, oye, este viejo, ¿cómo bailar tanto, hombre, por Dios? ¿Cómo una pirinola, oye?
4: Sí, oiga, bueno, para el baile, viejito.
0: Y baila bonito.
4: Tuvieron que rellenar la pista después, dijo que la tenía llena de hoyo.
0: No, le pone bueno, Luguito, él puede bailar todo el día, toda la noche, no, le pone nomás.
4: Y meta viejo tuerto,
0: digo. No le falla.
4: Qué bueno, vino más tu viejo, Fernandita.
0: Oh, sí, enganchó ahí con mi tío Guayé, que no, olvídate.
4: Bueno, se le dice de ella, puro artista, sí. ¿No? Ahí. Buen cantante.
0: Oye, llegaron ahí sorprendiendo a ver Checha ahí con una serenata, la Cele, así que bonito, muy bonito lo pasé, oye. Mejor de lo que yo pensaba, ¿sabí? Yo dije, ya voy a hacer un almuercito por mi cumpleaños, dije yo. Donde mi abuela, dije yo, con parte de mi familia, y poquito nomás. Y voy a invitar a los a mis amigos, los de la radio, los que siempre me invitan ellos también. Y compartimos ahí bonitos momentos, pues. Y otra cosa que yo, uno nota igual el cariño, pues, oye, José.
5: Sí.
0: La preocupación de los auditores y todo. Entonces, quise hacer algo diferente y fue bonito, muy bonito.
4: No, qué bueno, es una amiga, sí. Puro delicado nomás.
0: JT ahí no falla.
4: Ay, mira que estoy bailando.
0: No quería nada, llegó tímido. Después no había quien lo parara.
4: Ay, está con Ruguito ahí. ¿Quién le estaba más?
0: Ay, después plantó un baile con la Elvira, no, ya.
4: Sí.
0: Imagínate la Elvira bailando con JT, po, oye, no, colágeno le ponía yo. Ay, Dios.
4: Muy grande con la patita mala, igual ahí me lo olvidó, a lo mejor,
0: Oye, se le olvidó la pata mala, lo olvidó todo. Y el sábado estuvimos festejando a don Guillermo, que estuvo de cumpleaños. Y ahí está ella, meta corrido. Después se fue a quedar a mi casa la Rosa Alvira.
4: Sí.
0: Sí, y nos levantamos temprano.
4: Hoy día no aparece en la radio.
0: Quizás, pollo, no apareció.
5: Sí.
0: Ah, bueno. Sigue eso, bueno, amigo.
4: ¿Ah?
0: ¿Cómo?
4: No, le digo que bueno que se esperó una semanita para celebrar el cumpleaños. Ya que estuvo mal el otro día y ahora son 14.
0: Sí, bueno, empezamos mal, pues el día de mi cumpleaños fue... Pero ya, no, ayer ya recargá las energías, todo positivo nomás de aquí para adelante, así que bien.
4: Sí. Las cosas se van a arreglar. Y...
1: Sí.
4: Una mala pasada,
0: ¿no? Aquí viene
4: un tipo
0: todo también. Sí, pues sí, así, pues no todo puede ser bueno. Pues días buenos, días malos, días más o menos.
4: No, y usted también es una mujer empeñosa, güey. Puta, uno ve, pues, cómo se la juega usted, güey.
0: Ah.
4: Su hijo y por todo, pues sí.
0: No me hagas llorar, que ayer me hicieron llorar a todo.
4: Llore.
0: Yo puedo llorar. Al Quique le decía yo ya, pero qué llore, no al llorar tiro, llamar tiro.
4: No, qué bueno, me pasaron bien.
0: Sí, José, así que el otro año lo voy a hacer más grande, ahí te invito desde ya.
4: Ahí llegaré un poco.
0: ¿Ah?
4: Ahí llegaré un poco, yo ¿sí? Estoy en la tarde.
0: Yo a empezar a juntar plata desde ahora para mi cumpleaños del otro año. Para hacerlo en grande ahí, sí.
4: Pero con puro juguito nada.
0: No, juguito nomás, pues juguito.
4: Estamos todos sentados.
0: Sí, vos, ya listo, ahí está.
4: ¿Y apareció su amigo famoso, no?
0: ¿Cuál de todos?
4: El que salió en el sábado.
0: ¡Ay, el Shanshi! Famoso, Shanshi, no. ¿Sabéis que lo había invitado también? Porque yo con el Shanshi somos muy amigos, tenemos una amistad muy bonita. Y pero no llegó nada, que estaba con mucha pega, que como está a su nivel, ahora sale en la tele.
4: Ah, sí, yo cuando estaba almorzando y cuando lo veo, dice, compadre, le dije a mi señora, amigo de la Fernandita, le dije, famoso Shanshi. Ya, sale mi socio y por eso le
0: mandé
4: ahí el video.
0: Ya, bueno, sí.
4: No, pues yo creo que ahora no, pues ya no va a pescar acá, pues yo creo que
0: no.
4: Vaya para Santiago nomás, sí. La Tascunia, la otra radio.
0: No, la crecer el pelo ahora, va a tener que andar, uno va a tener que andarle pidiendo fotos, después imagínate.
4: No, creo que está, quería abrir una sucursal más para arriba, dijo.
0: Guaita. Yo me voy a asociar con él, decir que pongamos una para acá también.
4: Ay, el gordito la frita.
0: No me hablís del gordo, no me hablís del gordo. Estamos con los papeles quemados, divorciados, no.
4: Ya, sí. Se cortó mal el hombre.
0: Eliminado por convivencia.
4: Oiga, si tira el anzuelo para todos lados, usted se descuida. Sí. Vamos tirando el anzuelo.
0: Sí, pero no importa, si yo digo no peleando, ¿ah?
4: No, y ahí alcanza para mucha.
0: Oye, ¿sabés qué? Me pasó algo con el gordo ayer, po. Yo, mira, cuando yo planeé hacer este, porque el gordo me ofreció ahí el rancho de él para que hiciera algo para mi cumpleaños. Y estábamos ahí en el rancho de él y yo le dije, no, ¿sabés qué? Lo vamos a hacer, pero allá en Rosario, en mi casa. Y organicé todo ahí con él, po. Estaba Carlonchito ahí también, sí. Yo lo invité al tiro. Después otro día llegó el gringo viejo, también lo invité y toda la cuestión. Y ayer lo llama la Elvira y no va a venir al cumpleaños de la Feñita. ¿Y qué si la Fernandita ni me invitó? Dijo, imagínate, hombre, por Dios, yo estaba ahí escuchándolo y fue el primer invitado que tuve yo.
4: No, sí, eso es pa disimular que tenía la pierna en la casa.
0: No sé, no, si andaba para Rengo, donde la Rosarito.
4: No, pero él pues, tiene que andar con la pierna.
0: Puede ser.
1: Sí.
4: Después se hace la víctima.
0: No importa. Ya la familia lo estaba esperando. Todos querían conocer al guatón, imagínate.
4: Sí, de más encima se hace rogar, porque tiene todo listo.
0: Y me dejó mal, pues imagínate, ¿para qué? Dice que yo no lo invité si fue el primer invitado que tuve. Tengo testigos que eso es lo bueno, porque estaba Carlosito Flores ese día, yo lo invité a Carlosito, sí. El gringo viejo también. Pero bueno, nada que hacer, pues.
4: No, que es algo que se hagan de rogar nomás. Él
0: sí,
4: me acuerdo.
0: Sí, ¿por qué no se hace de rogar?
4: Me acuerdo
0: mucho. Mejor.
4: Sí, tenerla ahí salmuera toda la semana.
0: Sí, lo único que ahora voy a tener, estoy en busca de otro local ahora. Ya, amigo mío, hace la cortita, pues, José.
4: Ya, pero mira, limeña de los hermanos Conchera.
0: Ya nomás, vale, cuídate mucho y que tengas una excelente semana, amigo mío.
4: Ya, igual ustedes, chao.
0: Ay, ahí está la sección pelando con José Gajardo, toma. Saludito para él, hoy un abrazo grande.
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0: Para mi querido José Gajardo, por allá por Talca. Está buena la sesión, ¿o no?
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0: Pelando con José Gajardo.
5: No
0: Vamos a la música, oye. Al tiro con eso de los Contreras, ¿no? Sí, Bolimeña con los hermanos Contreras, es la original de Chile.

0: voy a ir a Tacovia, ¿sí o no? La cara de prender sartero. Oye, saludito ahí para nuestro amigo que lo solicitaba. Por acá me siguen llegando más saluditos. Hoy en esta mañanita el WhatsApp está totalmente habilitado. Póngale WhatsAppito.
1: WhatsAppito. Más 569-8170-5006.
0: Oye, por acá dice buenos días, por favor. Un gran saludo para los amigos Marcelo Álvarez, Fernando Saavedra, Guaratocayo, Iván Fuentealba, el Matías Núñez, Alcosito. Ay, Cosito. Saludo para don Jorge, al Marco Roja, al Ranger, quedaron locos con la radio. Dice, ah, ¿en serio? La escuchan todos los días. Son de acá de Santiago y trabajamos juntos en La Luz. Los más bravos, como azote para dormir, creo. ¿Eh? Saluditos, chiquillos. ¿Eh? Les gustó la radio, mis niñitos, les gustó. Qué bueno, esa es la idea. ¿Eh? Lo hacemos con mucho cariño. Sí, yo todo lo hago con amor. Saludos, chiquillos. Ay, que tengan un lindo día, una buena semana. Pórtense bien, ¿eh? ¿Cómo le podemos poner ahí esto de La Luz? Ya, pues póngale ahí, busquémosle nombre a la guairilla. Los más bravos le ponen ahí. Como azote para la pega. Ay, para dormir. Yo los cosos como azote para tomar. Agua. Sí, pues ya, pongámonos serios. Ya. ¿Qué más por acá, gringuito viejo? ¿Cómo estáis, hombre? ¿Aló?
2: Hola, Fernandita, buenos
0: hola,
2: días.
0: Hola.
2: Fernandita, mira, a ver alguna réplica del cumpleaños, porque los compromisos que teníamos con mi vieja eran impasaritables.
0: No, sí, no, usted me dijo desde un principio.
2: Nada, sí o sí.
0: Sí, es verdad.
2: Y te diré que con una tremenda lluvia, ahí estuvimos.
0: Sí.
2: En el cementerio ya. Con mis dos viejitas que las fui a visitar. Y el resto de familia. Ya. Cambio y fuera.
0: Vale.
2: Un temita, si se puede, ¿ya? De Noche de Brujas.
0: Ya,
2: bien movido, sí, Fernandita.
0: Sí, vale.
2: Cariños para todos y bendiciones.
0: Igual para ti, gringo viejo. Oye, gringo, ¿sabes qué? Yo estaba pensando que, ¿por qué si yo quiero cumplir año 8 días no lo puedo hacer? Sí, ¿por qué uno tiene que estar de cumpleaños una vez al año? Menos mal. Fernando, yo tengo un local de allá. Vamos, no vamos. Saludito ahí para nuestros amigos que siguen en sintonía y reportándose en la original de Chile. Vamos a la música. Oye, falta un corridito, ¿no? ¿Nos llama un corridito? Uno bueno, uno de esos que, que no dan ganas al tiro de desprenderse, de tomar, me ponen, no diga esas cosas, oiga, lo que suena son los Tigres del Norte, esto se llama Cuestión Olvidada y dice más o menos...

0: posición olvidada, sonando aquí en la original de Chile. Oye, ya marcando las 10:27 minutitos, por acá llegan los primeros nombres ahí para los de la luz. Ah, los chispitas le ponen por acá. Buena idea. Los más prendidos. No, porque últimamente está ahí nomás. Se corta cada rato. Saludos a nuestros auditores. Juanito Lira por ahí reportándose, ¿ah? Saludos para nuestro amigo ahí en San Vicente de Tahuatahua. Que tenga un bonito día. Saludos para la Giselle, para toda su familia.
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0: Esperando vernos prontito, si Dios quiere. Oiga ahí, don Juanito Lira. Destacado, el legendario, le voy a dar. El legendario.
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0: No, pues bueno, qué bueno. Esto.
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0: Pegado, sí. Amarrado ahí de las manillas.
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0: En la tomadura, no, era connotado. Saludita ahí para Juanito Leira, el legendario. Seguir con más llamaditos, ahorita de la mañana, 10:28 minutito. Vamos. Aló. Aló. Ay, espérame, no contesté. Ahí sí. Aló.
2: El botón, pues.
0: Ay, es que lo apreté muy despacio.
2: Está suave.
0: Sí, ¿no? Que yo todo lo hago con amor. ¿Cómo estáis, pues, panadero?
2: Bien, oiga, aquí estamos bien, oye, el sábado fui a ver si podía llegar a tu cumpleaños allá.
0: ¿Ya?
2: Oye, me pasó una desgracia y me tuve que devolver.
0: ¿Qué te pasó?
2: Oye, no, por Dios, sí te cayó hoyos para allá, oye. Oye, pues si sabes que más de 30 no podías andar tú y una nieblina que había, ándate,
0: no, pesado. No, malo, pobre.
2: Tremendo, oye, cómo remierte. Andan unos viejos con unos saquitos de estos de... ¿Cómo se llama? De esta cuestión de que le echan gravilla, no sé qué le echan.
0: ¿Ya?
2: Pasó un camión, oye, se llevó toda la gravilla encima de las ruedas. Oye.
0: Soluciones provisorias.
2: Mucha madre, así que me tuve que devolver.
0: Mira, güera. ¿Y qué está bien, vida?
2: Oye. No, tampoco no quería ir, si fíjate.
0: No, ¿sabes qué, panadero? No, es que yo, la verdad es que fue algo chiquitito. Entonces, no, pero ya te voy a invitar al tiro para este otro año.
2: Ya, pues.
0: ¿Ya?
2: Yo de mañana para adelante guardo el pan de canapé, pues para que lo tengo, para tenerlo preparado.
0: Sí, está buena idea.
2: Sí, va a estar blandito.
0: Sí. ¿A dónde anda, amigo panadero?
2: ¿Alguien más si quiere invitado por ahí, que ojalá que guarde pancito también.
0: Sí, bola.
2: O la carnetita, guardarla ahora para ese cumpleaños.
0: La Elvirita va a guardar su paipilla, empanada, creo.
2: Colégale.
0: Ay, ¿dónde anda mi amigo?
2: Voy aquí, estoy en la engorda, que se llama.
0: Ah, a ver, toca la corneta. Como día lunes, igual te suena.
2: No, si el día amanece, toca fuerte. Estoy aquí a corneta.
0: Bueno.
2: Oiga, quiero mandar un saludo a unos tipos que se escuchan ahí en los barriales.
0: Ya, ¿cómo se llaman los tipos?
2: No tengo ni idea porque me olvidó el nombre.
0: Ya, pero ¿qué ellos están trabajando por ahí?
2: Siempre te escuchan ahí en el callejón del parto que llaman.
0: ¿Ya?
2: Aquí también. Sí, bueno. ahí te escuchan todo el tiempo y... Lo otro que hay un niño ahí que mandó a decir que se poniera a dieta.
0: Aguaite.
2: Así que ese saludo le mandó a decir.
0: Oye, pero ¿por qué? Si he bajado como 13 kilos, hombre. Imagínate. Ya, o sea, pues, ¿vaya a vender pan o vaya a hablar conmigo?
2: La misma, la tuya tenía de bajar el kilo.
0: Ay, señor.
2: Oye, Fernandita, póngame una cancioncita.
0: No.
2: Ya, calma. Yo no fui de Pedro Fernández, por favor.
0: No fue. Ya, vale, aquí será programa, amigo Panaero.
2: Ya, ingrata.
0: Chao, Panaero, cuídate.
2: Ingrata, que nos invitáis.
0: Oye, en todo caso, ¿sabes qué, Panaero? Yo, mira, podría haber hecho otra lista, sí. A lo mejor ahí hubiesen llegado. Ah, no, la Rosita del Wiki tampoco llegó, la Rosita. Ah, no, yo esperaba al Iván también ahí con alfombra. Dije, yo va a llegar con tío Kiko, con Cirilo. Puse la bandera, hice la bandera. Había puesto ahí una alfombra roja grande para recibirlo. Ahí no llegaron nada, hombre, no llegaron. No, aflojaron. Son mal hablar la gente. Oye, saludito ahí para los potros de Rauco también, que están por ahí en la sintonía reportándose. Los chiquillos en el fondo Santa Gabriela del Parrón, ¿o no? ¿Así es o no, mi niñito? ¿Así es o no? Saludito ahí para los chiquillos, oye, para toda esa gente trabajadora en el campo, oye, que le están poniendo bueno. Ah, que quedan ahí con los zapatos más pesados con el barro, ¿sí o no?
3: Sí.
0: Ánimo, gente, ánimo. ¿Sabes qué es lo bueno? Que están mejorando las peguitas, sí, o están meta cosecha. Ayer domingo tenía alta amistad y yo que estaba meta cosecha, hombre. La mandarina ahí ganando platitas, así que eso es bueno, que vaya mejorando la cosa ahí para la gente trabajadora. Saludos al amigo panadero Fernandita, por acá nuestro amigo José Gajardo está en la sintonía, dejando los saludos ahí para el panadero. Ya, vamos a la música, hoy está papá Juanito Lira. Y para toda esa gente trabajadora, todos los que le echan gana día a día, Cabrón Yo Puedo junto a Grupo Origen, en tu Radio Azúcar.

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1: Yo puedo, sonando Grupo Origen aquí en la original de Chile, tu Radio Azúcar. Oye, ya marcando las 10 con 37 minutitos. Yo no tuve en qué ir, me quedé con la de whisky. Ah, pero amiga, pero iré guardando para cualquier día, nos podemos juntar. La Nati Palomino. Pero amiga, ¿por qué no avisaste? Yo te hubiese mandado a alguien a buscarte, sí. ¿Cómo entonces? Para nos llamaban. No, mentira.
2: Sí.
1: Se me olvida a veces que estoy chantada. Oye, como que yo me voy en la bola. Saludos para la Nati Palomino, que está por ahí hoy en la sintonía de la radio. ¿Estáis trabajando, Nati? ¿O estáis en la casita? Sí. ¿Qué cuenta mi niñita? ¿Ah? Saluditos para la Nati Palomino.
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1: Y para toda la gente por allá por los
3: weekends.
1: Oye, más 569-81-70-50-06, el WhatsApp de la original. ¿Quién está por aquí? ¡Aló! Aló, aló, no escucho nada. Como que quiere y no quiere, como que quiere y no. Sí, no. No.
4: Hola, amiga Fernandita.
1: Hola.
4: Buenos días.
1: Buen día.
4: ¿Me podría colocar un temita de los Pincheras del Sur?
1: ¿Ya?
4: Cuerpo de sirena, por favor.
1: Cuerpo de sirena.
4: Gracias. Que tenga buen día.
1: Saludos, amigo Sandro. Ahí está el amigo Sandro.
5: Hola, buenos días. Aquí un poquito delicadita de salud.
1: ¿Qué le pasó?
5: Patricia.
1: ¿Qué le pasó, mi niñita?
5: Quiero enviarle un saludo a mi mamita.
1: ¿Ya?
5: Rosa Silva, que este fin de semana estuvo de cumpleaños y santo.
1: ¿Ya?
5: De cumpleaños 14 y 15 de santo.
1: ¿Ya?
5: Tránsito, creo.
1: Sí, tránsito.
5: Y quiero mandarle un saludo a mis hermanos.
1: ¿Ya?
5: A Magali,
1: sí,
5: y Juan.
1: Sí.
5: A mi cuñado Guillermo y Margarita.
1: ¿Ya?
5: A mis sobrinos, a mis hijos.
1: ¿Ya?
5: Y a todos los que me conocen.
1: Ya, vos. Vale.
5: Que tenga una bonita mañana, Fernandita.
1: Igual, para usted. Cuídese.
5: Ay, me toca una cancioncita. Mi talismán de Ana Gabriel.
1: Oh.
5: Me la toca el tirito.
1: Ahí se la programamos en un ratito, mi amiga. Que tenga un excelente día, cuídese, que está ahí media delicadita de salud. Así que con mayor razón, pues, cuídase, mi niñita. En casita, la Nati, buena. No le pone talento, ¿verdad? Lindo día para ti, Nati. Oye, vamos a seguir con buena música, claro, complaciendo aquí en la original de Chile. Nos quedamos con los Picheras del Sur, esto se llama Cuerpo de Sirena y los saludos para Sandrito.

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3: Los gallos se los falen. Oye, 10 de la mañana con 43 minutitos. Oye, mi amigo Shang-Chi, ¿está por ahí, amigo Shang-Chi? Es que tengo que darte un saludo grande, amigo. Me llamó la tía Pili, hombre. Me llamó la tía Pili, tu mamita. Bueno, que te estuvimos pelando con el José Gajardo, ¿verdad? Porque saliste en la tele. Por eso no vino al cumpleaños. Dije yo, este Estados Unidos, ya, ¿verdad? No, está famosa. No nos no, no, no mira, nada. Oh, pero bueno, ¿qué lo vamos a hacer, po? Está famoso el Shang-Chi, ¿verdad? Oye, por ahí la mamita le deja muchos saluditos. Que está inmensamente orgullosa de usted. Dice que ojalá que todo siga ahí como hasta ahora, que le siga yendo muy, pero muy bien. Y le deja harto cariñito ahí. La tía Pili, la tía Pili. Así que un saludito a la distancia ahí para mi amigo Shang-Chi. No, está famoso. Saludito y lindo día para él, ¿eh? Está regaloneando, sí, está regaloneando. Saludito ahí a la distancia. Oye, 722-83-7890 habilitado para los llamaditos. ¡Aló!
4: Buenos días, señorita, ¿cómo amaneció?
3: ¡Hola, señorita Elvira! Bien, oiga, ¿y usted cómo le va?
4: Yo aquí con la mano en la masa, mi niña.
3: Mira, ¿qué está haciendo?
4: Estoy haciendo cachón pelado.
3: Ay, ay, ay. Bueno.
4: Estamos haciendo algo por la vida.
3: Hay que ponerle nomás, por Rosa.
4: Y agradecerte a ti por mi guachita linda, que lo pasamos súper bien ahí, con toda esa gente linda. Maravilloso. Y chiquita, la cervecita ahí.
3: Sí.
4: Ahí está Margarita, ahí está Alveola, está Potranca. Muy linda, lo pasamos, señita.
3: Sí, sí, yo igual, muy contenta, Elvirita.
4: Hermoso, hermoso, mi guachita. Y una alegría de conocerte a tu tío, pues, guachita. Oh, Dios, caballero, bueno, para bailar, gancho, ¿no?
3: Oh, sí, sí, sí, sí, oye, no, estuvo bueno.
4: Con JT también, pues, oh, con oso también.
3: Está difundida, está difundida con JT, sí. Te caché yo.
4: Sí, quería quitar el puesto de la redita, oye.
3: Colágeno, le decía la Elvira, colágeno, colágeno.
4: El hombre, por Dios. Yo le llegaba al ombligo, sí, pues.
3: Muy tremendo, TJT, muy alto.
4: Oye, saludos ahí para su abuelito, una cantadora, su abuelita también, a todos los que se lo acompañaron ahí, por Arquillo, yo lo esperaba ver a mi amigo Arquillo.
3: Llegó el hombre, llegó.
4: Y a todas las chiquillas lindas y a todos los que estuvimos contigo, una alegría bonita. Pues a nadie se lo esperaba lo que te estábamos haciendo.
3: Sí, oh, ya me sorprendieron, niña, por Dios. Bonito, muy lindo, sí, sí, sí. Me emocioné yo.
4: Sí, bueno, mira, ahí estamos las amigas, en las buenas y en las malas, y ahí se ven los amigos. El único que te fracasó ahí, y lo voy a decir, fue el Chico Poncho.
3: aflojó Chico Poncho. Aflojó Chico Poncho. Duró para un puro día nomás, para un puro día.
4: No, sí, por Dios, no me alcanzó el caño para el domingo, gancho.
3: Ay, ay, ay, oiga.
4: Sí, por Dios, lo jodió ahí, mire.
3: No era nada tan bueno el poder.
4: Todos aparecimos el grupo ahí, pero no, bro.
3: Sí, bonito.
4: Pero menos él, ¿no es cierto?
3: Claro, aflojando.
4: Pero no importa, ni por eso, lo tomado y lo bailado, nadie me lo ha quitado, gancho.
3: Bueno, los que tomaron, pues.
4: Yo me tomé como un jotecito, me dio nomás el amigo Quique.
3: Sí, algo poco, ¿no?
4: Saludos para un Alberto Lara y para todo Don Guillermo y todos los que estábamos ahí por reunidos.
3: Sí, sí, sí, sí, pues ya, por Virita.
4: Ya, y ponete una canción, La Fiesta Buena. Vamos a ponerte cualquiera nomás, mi guachita.
3: Ya, por aquí buscaremos alguna, ¿ya?
4: Sí, sí, sí, sí.
3: Ya, mi hermosa.
4: Gracias por recibirme también. Chao,
3: no,
4: chao,
3: de nada. Gusto. Gracias a ti, Elvirita. Un abracito. Chao, chao.
2: Son dos cosas.
3: igualita. Ahí está la Rosa Elvira. No, la Rosita Elvira se le olvidó que le dolía la batita, le olvidó todo. Se volvió loca. No, y se plantó los dos días por mi amigo. Fue por partida doble este fin de semana. Ay, ay, ay, no más. Solo para valiente. Oye, nos vamos a la música y nos vamos también a la pausa comercial porque ya nacen las 11 de la mañana, chiquillo. ¿Ves qué pasa rápido la horita aquí? Pues, es la original de Chile. Oye, nos vamos a la pausa con lo inseparable. Esto es Gallo de Pelea, la original.

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1: Las 10 y 51 minutos.
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2: ¡Momentito, no cuelguen! ¿Aló?
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Eso, te seguimos acompañando en tu matinal, la gran mañana azúcar. Arranca el último bloque de nuestro programa, aquí en la original de Chile. En la música, los hermanos Quintanilla, linda provincia.

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1: La mañana en punto. Sí, ¿cómo pasa la hora, niño, por Dios? ¿Qué van a preparar de almuercito hoy día? Cuéntame. Oye, yo hoy día me tomaría una sopita, ¿no? No, por el frío, digo yo, por el frío, sí, señor. Oye, vamos al llamadito, sí, 722-83-78-90. ¡Aló!
2: Buenos días, señorita Fernanda.
1: Buenos días, ¿cómo está don Carlitos Clavijo?
2: Aquí está disfrutándola de toda su alegría que tuvo en su celebración de su nuevo año.
1: Gracias.
2: Así que por eso estoy feliz y contento de que lo pasó bien con su gente. Y muy agradecido y mucha felicidad más le doy porque sigo viviendo mucho con mi mamá.
1: Gracias, por Carlito, muchas gracias.
2: Sí, pues, sí. Tiene que ser, pues.
1: Sí, pues.
3: Sí.
2: Ya, pues, Fernandito, me alegro que esté bien.
1: Ya, ¿le complacemos con algún temita?
2: Quiero darle salud a los integrantes de la calle parroquial de las truchas.
1: Ya.
2: Y todos mis amigos que fuimos el sábado a ver ese palito que lo estaba esperando por allá.
1: Tómenlo. Ya. Ya, pues.
2: Sí. A don Arsenio, mi ahijado Luis, el chico de Ibaceta, Elino, Alejandro, maestro Tifón, el Bonifacio, el cocinero.
1: Empatotas fueron, empatotas.
2: Con toda esa familia de chiquillos que anduvimos para.

0: allá los quitamos como 20 años menos de vida.
1: ¡Qué bueno! Oiga, eso es bueno, sí, mantenerse sí, sí, activo, salir. Así que, sí, qué bueno.
2: Sí, sí, sí, sí.
0: Así compartimos con ellos y con los dueños de casa de allá, don Rinaldo y la señora Inés, que todos sus vecinos sí, sí, sí, ya sí, muy bien y
1: ¿ya?
0: Lo pasamos bien, gracias a Dios.
1: Qué rico.
2: Sí, sí, sí, sí, sí.
1: Bueno.
0: A pesar de la lluvia, igual lo pasamos bien.
1: No, si es un detallito nomás, oiga.
0: Sí, estábamos encerrados en un calpón ahí. Ahí va bueno, todo, ¿ves?
2: Sí, sí, sí, sí.
1: Bueno.
2: Sí.
0: Así que eso, Fernandina, que esté bien, y alegre que esté bien, y feliz porque llevamos puntero todavía, pues somos punteros.
1: ¡Ay, ay, ay!
0: Oiga, y un saludo para Lugo también, que está al cateo del Fernica, ¿no?
1: Ya, pues, oiga, ¿hay alguna cancioncita?
0: Póngale una cuequita de los puntillanos para alegrar septiembre, ya que lo viene de cerca, pues.
1: Oiga, sí, como un mes nomás nos está faltando.
0: De los puntillanos, una cuequita y salud para su compadre Jalisco, o sea, Jacinto.
1: Jacinto, wey. Ya, vos.
0: Su compadre Jacinto, que lo pase bien.
1: Ya, vos, oiga, vale, no, vale, vale. Ya no va.
0: Ya no, Fernandita,
1: un abrazo. Ya no va, que esté muy bien. Chao, chao. Ahí está Carlito Clave, hijo, en Pichidegua. Sintonizando la original de Chile. Seguimos por acá con más WhatsApp. Pongámosle más WhatsAppito, ¿no? ¿Tenemos WhatsApp o no tenemos WhatsApp?
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1: Que eso no cuente, me da lío. Dice, hola, quiero mandar un saludo a don Jorge Loyola, lo más grande de Olmué. Una gran persona, nunca se achica ante nada. Si es posible dedicar el tema al viejito Lolero, aunque sea un abuso, dirá. Viejito, ese,
4: viejito. Buenos días, bueno. Fernandita Ramos. ¿Cómo amaneció este día lunes? ¿Cómo estuvo ese fin de semana? Espero que hayan tenido un lindo fin de semana, Fernandita, sí, lleno de éxito y bendiciones para usted nomás.
1: Gracias,
4: para su
1: gracias,
4: familia, para su niñita. ¿Cómo está su hija?
1: Bien, gracias.
4: Espero
1: a Dios,
4: que se haya mejorado de su resfriadito que tenía. Espero que se haya recuperado bien. Quiero mandar un saludito ahí a mi compadre Pinilla, que se siga recuperando, es viejito nomás. A mi compadre Capibara, que está triste. Lo mandaron pateno allá, pobre hombre. Está llorando ahí. Se fue PJ. No puede estar lejos de mí, mi capibara. Mándale un saludito a Capibara, ya que está tomido de frío ya en Teno.
1: Pucha.
4: A Carlitos Lira, ya, los de amigos de Teno.
1: ¿Ya?
4: Oiga, póngale un temita a mi capibara, el latisito de los tigres barral, Fernandita, que tenga un excelente día lunes, buen comienzo de semana para usted.
1: Igualmente. Igualmente, igualmente. Saludos a PJ. I love you. Ahora I love you. ¿Qué es? Todo pasando ahí con el capibara. Dice por acá, gracias, Feña, por tus saludos aquí amarrando y las patitas en el barro. Ay, ay, ay, póngale bueno, chiquillo.
5: Sí, me olvidó saludar
1: sí,
5: a la chiquita.
1: Sí, te iba a acordar, niña, por Dios.
5: Mi amiga, mi parienta, para mi pariente, mi tocaya, Rosita, la chiquita, pues ya, cariño sí, para ella también, pues.
1: Sí, voy, la Rosita se portó un 7, ¿sí o no? Va acá mi tía Joana, la abuela, sí, sí, ¿qué sí, decir? Sí. Con mi mamita. ¡Ay, qué bonito! ¿Qué es por aquí? ¡Aló!
6: Buen día, Fernandita, ¿cómo estás, mijita? Me gusta su programa. Oiga, ¿me podía tocar el tumito? No sé cómo el título. Ese que dice, que eternas son mis noches, que te tenía bonita. Qué triste vida mía vivir pensando en ti.
1: ¡No!
6: ¿Y? Me la toca el tirito, mi cosita hermosa.
1: Ya, córtala, córtala. Esa la canta Vicente Fernández, ¿no? Sí, por Vicente Fernández creo que es esa cancioncita. Voy con un llamadito más, pongámosle nomás. ¡Aló!
7: ¡Aló! Muy buenos días.
1: ¡Buenos días por la mañana! ¡No! ¡Es él! ¡Amigo! ¡Eres tú, amigo Francisco!
7: Por favor. Por favor.
1: Oye, que te creció el pelo. ¿Sabés que a mí instantáneamente yo estaba afanando, estaba ocupada? Y me llegan por ahí fotitos, videos. Mi amigo Shanshi en la tele, por socio, ¿ah?
7: No, pero sigo siendo la misma persona.
1: No, no, no, no, si por eso no quisiste venir ayer. Pues.
7: No. Mira, sí, independiente de la fama que uno vaya adquiriendo poco a poco por aquí, por allá, que se dio entrevistas que hacen, uno sigue siendo la misma persona. Uno sigue siendo el mismo chanchi, el mismo roto, qué sé yo, el simpático, el que alegra las fiestas, por ahí dicen.
1: ¡Eso!
7: Y por el otro comentario que puya, se me hizo difícil porque después llegó gente preguntándome, oiga, lo vi en la tele, oiga, amigo Chanchi, aquí, allá.
1: No,
7: me pasó la hora y trabajo y trabajo. Po.
1: En la fama máxima, pues justo.
7: Claro, pero estamos pendientes. Sí, sí, ya, sí. Yo voy a dejar caer por ahí y vaya a ver nomás.
1: Ya nomás, vale.
7: Ya, oye.
1: Dímelo.
7: Ahora que soy famoso,
1: Bien ahí, créete el cuento. Quiero mandarle
7: quiero mandar un saludo a mi nieta, al regalón de la Aricada del Chanchi.
1: Ya, ¿cómo se llama tu nieto, oye, Chanchi?
7: Él se llama Alonso.
1: El Alonso, oye, bueno, para el baile el Alonso, pa.
7: Le pone picadita.
1: Salió el tata.
7: Hoy día la mañana despertó un poquito lento, pero cuando le pone bueno, mi compadre, mejor que el abuelo.
1: Oye, qué buena, estáis regaloneando, qué rico.
7: Sí, así que sí que se puede, y usted puede programar la música esa que le gusta mucho, es de los Gatos Negros, La Cara Sucia.
1: La Cara Sucia, ya, pues, por aquí la programamos,
7: para
1: ¿ya?
7: Alonso, el regalón de la Pical Chanchi.
1: Ya, pues, amigo, bacán.
7: Ya, así que, y para usted, de aquí de Santiago, de la distancia, un abrazo grande.
2: Sí.
7: Sígalo pasando bien. Oiga, con todo respeto, yo se lo digo, está rija estupenda.
1: Más o menos.
7: Está como el manjar parqueque.
1: Gracias, amigo, un abrazo grande y nos estamos viendo, pues, hombre. Si tú no venís, sí, pues, voy a ir yo para allá a Tiguarteiro.
7: ¡Chavo! Las puertas están abiertas para usted para cuando quiera venir.
1: Lo malo es que vaya, no. ¿Puedo engordar para allá? Ah, que la tortilla,
7: no,
1: la empanada.
7: Oh.
1: Ya, pues, amigo mío, un abrazo grande.
7: Igual para usted.
1: Cuídate mucho. Oye, tu mamita te dejó muchos saludos.
7: Mira, me encantó escuchar el saludo de mi mamá, porque justo estábamos aquí con la onda de abriendo el negocio y programándolo para la semana y todo ese tipo de cosas, los lunes así.
1: Sí, bueno, pero te dejó hartos cariños y muy contenta por tu aparición en la tele, boy.
7: Uy, si todo el mundo me ha llamado. Todo
1: qué
7: mundo,
1: rico.
7: Hasta de Estados Unidos me han llamado.
1: ¡Ah! O sea, prontamente la Picada del Chanchi Internacional.
7: Eso.
1: Ya, mi amigo, cuídate mucho, un abrazo, chao.
7: Chao, un abrazo.
1: Ahí estaba el Chanchi, oye, mi gran amigo. Ah, en la tele, salió en la tele. Bueno, que le vaya muy bien nomás, amigo mío. Es para allá, para el... ¿Cómo se llama para allá, para dónde viene? Camino al Cajón del Maipo, parece. Por ahí. ¿O no? ¿O me equivoco? Corrígeme si estoy mal al WhatsApp, amigo, ¿ya? Oye, por acá tenemos más WhatsAppito, uno más para irnos a la música. A ver quién está por aquí.
8: Hola, buen día, Fernandita Ramos.
1: Hola, ¿cómo estás?
8: La dictadura Pablo María. Quisiera que se me puede poner la canción La Venganza del Taúd.
1: ¿Ya?
8: Por Ramón Ayala.
1: ¿Ya?
8: Me la toca el tirito.
1: Ya,
8: bendiciones y saludos a toda la gente, que estén bien, chau.
1: Vale, igualmente para usted, que tenga un bonito día. Por aquí la vamos a buscar, sí, porque no me aparece así a simple vista, pero empeño la haremos, pues. Oye, aquí está Noche de Brujas, esta va para el gringo viejo. Esto es Bailando. Suena el original de Chile, 11:11.

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1: Oye, bailando, nos decía, hay noche de brujas, sonando aquí en la original de Chile. Oye, ya marcando las 11 de la mañana con 16 minutitos. Vamos a continuar, ¿cierto? Complaciendo las peticiones musicales. A seguir poniéndole bueno aquí en la original. Oye, por ahí mi reportero en terreno, ahí en Puente Alto. Sí, ahí en Puente Alto, ahí está el chanchi, ¿verdad? Sí, las Vizcayas, que le llaman, las Vizcayas. Ahí está nuestro amigo, así que, no, y es con el equipo, toda guaca, escuchando en estos momentos y todos los días Radio Azúcar, la original de Chile. Oye, la Rosita, la Chirigüita por acá dice, saludos a la Elvirita, un gusto haberlas conocido. Y fue un gusto haber ayudado, Fellita, tan bella, la Rosita, que en Cali ya con la Rosita. No, la veía una raja buena ahí. Con la viajación, ¿no? Oye, vamos a seguir con música. Sí, voy a seguir por acá complaciendo porque me estaban pidiendo por acá unas cuequitas de los puntillanos. Así que vamos con... ¿Qué tenemos? ¿Qué tenemos de los puntillanos?
2: ¡Ay, mi hijita!
1: ¡Estos son los jubilados!
2: ¡Cobran la jubilación!
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2: Están malos los ascensores. Tenemos que subir por la escalera.
3: Ay, pero, mijito, ay, qué escalera más larga. Ay, eso es mi vida, he visto algo tan parado.
2: Hace memoria, vos, vieja, hace memoria.
3: Me acordé.
4: A bailar cueca estos viejos, jubilados.
2: Vamos con ella, huequita, pues, vieja. Cobrando la jubilación, nos vamos a ir a barrear con los puntillanos, vieja. Ave María, le vamos a ir a sacar una alita a esta. ¡Ay, este sueldito!
4: Esta hijo, compadre Gilberto Guzmán, no hay nada que hacer, ¿eh?

0: tenés que dar permiso, viejita, porque tengo que salir con una Lola.
1: ¿Para qué vaya a salir? A puro perder tiempo, ya me fui.
2: Ay, no hay primeras y segundas, dicen por ahí. Así que cuando son 11:19, suena Carmencita Valdés y La Consentida, la original de Chile.

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2: Oye, la tercera es la de los picados. La dejamos para el 18. Mañana, vos. Mañana 18 de agosto. Hoy estamos a un mes del 18 de septiembre, imagínate, hombre. No, en un mes más vamos a estar inaugurando fonda, pues, mi amigo. Ay, ay, ay, así que ya un mes para prepararse. Para preparar los hígados. Son bravas, son bravas. 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Muy bien, hoy vamos a continuar con música. Sí, pues cara sucia con los gatos negros. Los saludos para el Shanshi. Para la amiga del Shanshi, oye, por allá por la capital.

0: bonita canción. Oye, por Ana Gabriel, por aquí, complaciendo las peticiones de nuestros auditores que están en la sintonía de la original de Chile Radio Azúcar. Marcando la 11:32. Y sin pelar ni una papa. El almuerzo. Amiga del Ligüey, usted siempre cocina rico. Cuando me manda fotitos, para acá, no, bonito. Para encima, a juego, pues, sí, pues, mi amigo, como corresponde, como corresponde. Hola.
1: Hola, buenos días, Fernandita.
0: ¿Cómo estás?
1: Excelente día y esta semana se llena de bendiciones para usted y su familia.
0: ¿Ya?
1: Hoy así que se puede una cuquita y
0: ¿ya?
1: La cocote pelado. Así que se puede para trabajar los peñones. Chao, cuídese.
0: ¿La tenemos? No parece que no la tenemos, patito. Oiga. Por lo que dice, hola Fer, muy buenos días. Espero que se encuentre bien y espero que le haya ido bien en su revisión técnica. Fernandita, quería mandar un saludito muy especial para mi negrito. René del Carmen Paredes de La Esperanza. Ayer me dijo que estaba agradecido por los saludos enviados. Así que muchas gracias, Fernandita. Si puede un temita que usted elija, muchas gracias de parte de su negrita Andrea, que lo quiere mucho. Por amor, nomás, que viva la más, que viva la más. Buen día, aquí salí a trabajar un ratito antes que llegue la lluvia. Ponga algo del grupo Escala de Linares. Ya, por ahí le haremos empeño, amigo Rodri. Nuestro amigo Rodrigo, que está por ahí. Oye, saludos para Rodrigo de allá de... ¿De dónde? De Ñuble, sí. Sacando Ñuble, por allá en Chillán. Saluditos para él también. Y para todo en general, para todos los que están ahí en sintonía de Radio Azúcar. Estoy debiendo más temitas, sí, oye, este de Vicente Fernández para el tío Gilbert. 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
2: Minutito, sigue la música en la original de Chile, complaciendo. Aquí está Grupo Escala de Linares. Saca tu chica. Oye, en las Gran Mañana Azúcar continuamos complaciendo.

13 minutos para el mediodía, chiquillos, nos vamos. Ah, de la gran mañana azúcar, nos queda una horita ahí con un supermercado el 9, así que despedimos a nuestros auspiciadores. 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Pedimos la gran mañana azúcar, pero usted no se mueva porque a mí me queda para una hora más. Todavía no me voy. Así que usted aguánteme, aguánteme nomás. Oye, ya volvemos con Mediodía Juntos, Supermercados el 9. Con Adolfo Uria suena La Venganza del Tabú. Complaciendo peticiones en tu Radio Azúcar, ya volvemos.

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Nos vamos a la música. Suena los pincheros del sur. Esto se llama Tu Poeta, en la original de Chile. Oye, cuando ya estamos de vuelta aquí junto a Supermercados el 9.

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1: Ahí estaba la pinchera del sur, tu poeta, sonando aquí en la original, tu radio sugar. Ya marcando las 12:02, habilitamos el teléfono para usted que quiere vender, permutar, regalar, rematar. Hágale pues, 722-83-7890.
2: 722-83-7890.
1: Y el WhatsApp de la original de Chile.
0: 569-8170-5006.
1: Si alguien le debe una canción que hable ahora o que calle para siempre, ¿ah? ¿Eh? Sí, por

0: Que ya no sé, no creo que me perdí. Creo que me perdí con los pedidos musicales, pero creo que quedé al día. Dice por acá. Buenos días, Cita Fernanda, ¿cómo estás? Espero que bien. Un saludito para mis niños que están trabajando. Uno está podando y el otro trabaja en soldadura. A Pablo Clavijo y Antonio Clavijo, mi bebé, dice. A Diego no lo puedo saludar porque él está en Temuco. Y paso a saludar a Esther Pérez, Lilian Pérez, que son mis amigas. Y pongo una canción bonita, cualquier canción que sea bonita nomás. Y le paso a decir que esa que saluda a mi hermano es una pata negra, dice. No sé, así con su cuña. Mira, hace el pata negra, oiga, ¿cómo? No me diga que su hermano tiene señora, oiga. Y la negrita, ¿cómo? Entonces le van a saludar a mi negrita. Ay, este René tiene que ser diablo, creo yo, ¿cierto? Porque, ¿cómo entonces? Imagínate. Claro, y la osa que hay de pata negra. ¿Y todo por qué? Por los hombres mal portados. Sí, te René de Serbia.
1: Hola, Fernandita Ramos, buenos días.
0: Ojalá.
1: Así que estuvo de cumpleaños.
0: Sí, oiga.
1: Bueno, desearle mucha felicidad.
0: ¿Cómo está, amigo? Tanto tiempo.
1: Que cumpla muchos años más.
0: Gracias.
1: Y bueno, por ahí nos saludamos, ¿eh?
0: Ya nomás.
1: Un abracito.
0: Igualmente. Saluditos para la Trini. ¿Qué va por aquí?
2: Yo no he escuchado a la niña Cellita.
0: ¿Ah?
2: Yo no he escuchado a la niña Cellita.
0: ¿Cuál es? ¿Cuál era, Elvirita? Saludito, Elvirita. 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Ahí están avisitos, ¿cierto? Que van llegando el día de hoy. Póngale. ¡Aló! ¿Qué me dijo Rosa? Ay, no escucho.
2: La que tú quieras, el guachita.
0: Ah, ya, la que yo quiera. Vamos a ponerle una cumbia ahí a la Elvirita, ¿sí o no? Para que las baile por ahí. Saluditos para la Rosa Elvira, que está de carrete más rato, ¿sabes? Mira, imagínate. De cumpleaños está su nietecito. Oye, le damos saluditos ahí para Renato González Romero, ¿eh? Que está de cumpleaños. Así que se fue de carrete la Elvira, ¿sabes? Oye, que le pone bueno la Elvirita. Bueno, el que puede, pues no va, pues, el que no aplaude. Saludito ahí para ella, ¿cierto? Y para su familia, que lo pasen muy bien. Nos quedamos con estas cumbias de los Llaneros de la Frontera en mediodía con el 9 Supermercados. 12 con 6 minutos.

0: Te quiero porque te adoro. ¿Qué de almuerzo? Elvira, Rosa Elvira. ¿Qué te dice almuercito? La Rosarito. ¿Qué tiene de almuerzo este Rosarito? Ah, sorpréndame, sorpréndame. Hay muchos que hoy día calientan el asado de ayer, ¿no? ¿No? Sí, por el caldito que quedó de ayer. ¿Ah? ¿Qué habrá de almuercito por ahí donde la amiga Lee Waymo? Sí, sí, sí. Mírame, le quedó un audio de la Pamelita por acá en Remedio, hombre.
1: Hola, Fernandita, buenos días. ¿Cómo amaneció?
0: Hola, bien, ¿y usted?
1: Espero,
0: oiga,
1: que haya pasado súper bien el sábado, bien acompañadita.
0: Sí, el domingo.
1: Eso es lo mejor, estuvo bien acompañadita. Oiga, menos Fernandita, quiero que me coloque una canción.
0: ¿Ya?
1: Cualquiera de del género de Ñuble.
0: ¿Ya?
1: Usted sabe, o si no, el suki,
0: el suki.
1: ¿Cómo que se llama eso? Que es muy buena también.
0: Buena, oiga.
1: Ya, vos, Fernandita.
0: Ya, oiga.
1: Aquí lo estoy escuchando en la casita, así que...
0: Ya, pues.
1: Póngale el alquilito. Ya, Fernandita, es la mejor. Que le pase súper bien.
0: ¡Linda!
1: Y que este año lo tenga. Muchas bendiciones.
0: Gracias, Pamelita. Muchas gracias. Ahí está la Pamelita hoy en Pataguaseo. Por ahí la vamos a programar el chiquitriqui para que la baile, ¿ah? Pamelita, ¿usted qué hizo de almuerzo? ¿Ah? Cuénteme. Oye, 722-83-7890, 722-83-7890 para los llamaditos. ¿Ah? Por acá dice, buenas tardes, quisiera pasar un aviso. Necesito comprar un comedor y mueble de cocina en buen estado. Puede ser de Peumo al Manzano. Si alguien tuviera, dejar numerito y yo me comunico con ellos. ¿Ah? Ya vos, si es que hay alguien por ahí que vendiera... Un comedor y mueble de cocina, ¿ya? Comedor, mueble de cocina. Usted hábleme al WhatsApp y dígame, yo vendo, aquí hay. Le mando un WhatsAppito, ¿ya? Oye, ¿sabes qué? Vino para acá un amigo, conductor de los colectivos de acá de Las Cabras. Me contaba que el día viernes sufrió un robo de sus documentos. Imagínate, el hombre se descuidó por unos minutitos nomás, oye, de su vehículo y un ciudadano boliviano, decían, le robó la billetera, ahí lo tomaron detenido, sí, lo pillaron al desgraciado y lo tomaron detenido.
2: Sí, sí, sí, sí.
0: Pero están extraviados sus documentos, que eso es lo que importa, que es la licencia de conducir y la cédula de identidad a nombre de Manuel Díaz Mallea, ya por si alguien la ha encontrado por ahí, qué sé yo, pueda hacerla llegar, ¿cierto? Nos comunica aquí a la radio o se acerca ya a los colectivos de acá de Las Cabras, ¿ya? Así que esperemos ahí tener buena respuesta de ese encarguito, ¿ah? ¿Eh? Obviamente el trámite engorroso de ir a sacar carnet y la licencia y todo el trámite ya está hecho, pero de todas maneras él quiere recuperar, ¿cierto? Su antiguo documento en caso de algo, no haya pasado una desgracia por ahí, una estafa, no sé. Y aparte, también para dar a conocer un poco la situación, ¿ah? Para que los colegas, ¿cierto? Ya sea de colectivo, de otro medio, ¿cierto? Estén ahí alerta.
2: Sí, sí, sí, sí.
0: ¿Ah? Bueno, es que algo que todos sabemos, ¿ah? De que
2: sí.
0: Ya no es lo mismo de antes, pues sí o no.
2: Sí,
0: ya
2: sí,
0: estaba
2: sí.
0: Mala la cuestión, oye. Así que a cuidarse,
2: sí, sí, sí, sí.
0: Muchachos, a cuidarse. 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Vamos a mover el chiquitrín, que es la original de Chile, 12:15.

0: 20 minutitos en mediodía junto al 9 supermercados. Seguimos haciendo de las nuestras aquí en Radio Soga, original de Chile, 96.7. Oye, vieron en las redes, ya apareció ahí la primera señal de la gran noche azúcar. De que hay celebración. ¿Cuándo? No sé, esperemos pronto dar la fecha para que se vayan programando, los amigos de allá de Maule para que vayan alistándose, el amigo José Gajardo, a Tito Gajardo con la Jackie allá en Peñalolén, para que nos vamos organizando. No, fiesta grande con mi amigo. Sí, pues el año pasado, ¿cuántos grupos habían? Como 7 grupos, oye. En vivo, no sé cuánta gente, como 10.000, 20.000, 50.000 personas. Todos la pasamos muy bienazo en Salibera. Así da gusto celebrar aniversario, toma. Oye, 26 años, Radio Azúcar, la original de Chile. Y lo que sí ya está confirmado es que se viene la gran noche azul. Pronto, más información. Bueno, será gratis este año, igual, ¿sí? Ya, bueno. Yo ahora vivo aquí en Las Cabras. Puede que sea aquí en Las Cabras. La otra vez fue en San Roberto, ¿se acuerdan? Oh, fiesta linda nomás. Oye, bueno.
1: No, yo no he sido una cosa, me tengo tanta huelga nomás. Me duele la hiela toda la semana.
0: ¡Eso!
1: Y estoy emperrada.
0: ¡Toma!
1: Ahora no te van a llegar ni 10, por favor.
0: La Elvira está con los modos. Ni la miren. Está bien, amiga, empérrate nomás. Así tiene que ser. Miren qué cuestión aquí. Que se note, que mata, pues. Saludos para la Elvirita. No, hoy día no cocinó ni una cosa, mi Elvirita. Me tomaría una sopita. Yo creo que hay muchas, ¿sí o no? No, no es que yo esté herida, es para el frío, para el frío. Pero hay harto que están heridos ahí. ¿Sabéis quién pienso yo que pueden estar heridos? La cuadrilla del amor. ¿No ha aparecido hoy día la cuadrilla del amor? Pues saludos para ellos. Para los amigos por allá en el. ¿Cómo se llama esta agrícola? San Antonio también, Ahí en la comuna Pichidegua tampoco se han reportado el día de hoy. Los amigos de Loncoche, saluditos para ellos. Para los 9M también por allá en Coquimbo. Eso están todos encañados, estoy segura. ¿Cómo hoy día no han aparecido? No, tan ingratos, mis niñitos. Lindo día para ellos, buena semana. Vamos que vamos, reportes aquí en la original de Chile, Vamos con el mix trompetita, con los tigres de Parral. Le ponemos ritmo, le ponemos sabor. Salud para tu ring también, oye. También puede estar con la calle. No, verdad que para allá están todos rehabilitados los chiquillos, No, todos ya son hombres nuevos para estos lados. Saludos para mi amigo Turrín, saludos para todos los viejos por ahí en Villa Los Bajos, Aquí están los Tigres de Parral, en la original de Chile. ¡Tigres!

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2: Llegó. Oye, marcando las 12 con 28 minutitos. Suena lo nuevo de Coqui, su banda tropical. Sí, junto al grupo El Duelo. Aquí en la original, tres disparos. Pa, pa. Oye, lo nuevo de Coqui, ¿eh?
1: Sí,
2: disponible aquí, pues, en su radio Azúcar, la original de Chile.

original de Chile, tu radio suena. Si te gustó, se bailó. 266, ya, hombre. Ah, imagínate, ya nos queda cuánto, uno de los últimos minutos de programa, que es la original de Chile de Mediodía con el 9 Supermercado, avanzando rápidamente este día, el lunes se hace cortito, esa. Hoy en la tarde, recuerde, la pasamos aquí con mi compa, el Guaso Jacinto. Ah, sí, pues ranchereando la tarde a partir de las 2. Sí. Así que hay entretenida programación todo el día aquí en la original de Chile. Dice por acá, Feñita, no hay caso junto a su compañía, no hay frío, no hay hambre, ni sed. ¿Quién digo nada? Oye, ¿será por eso se encuentra tan corta la mañana? Ahí le pondremos empeño, ojalá Dios quiera me alivie para ir a conocerla ese aniversario. Que tenga una linda tarde, igual para ustedes, nuestros amigos por allá en Maule. Sí. Hola, hola, acá la cuadrilla del amor. ¡Ah, aparecieron! Un saludo para Miguel Cookie Clavijo y Lucho Latin Lover Carosi. Peluca 2.0, Julio Vera. Miguel Cookie está muy feliz. Este fin de pudo tener en sus brazos a la perrita Cookie. Pero no pudo ver a la dueña. Ya. Con el tema del tatú de su male primo, me dicen por acá los chiquillos. ¿Qué pasará con los amigos? ¿Cómo es? Los Jean Joe, Jean Joe, ¿cómo es? Esa, vosa cuadrilla. Saluditos para ellos también. Para todos los que están en la peguita, todos los que le ponen el hombro esta semanita. Pues aquí nosotros le acompañamos, le hacemos la segunda. Sí. Hay que ponerle nomás. 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Oye, suena, súmale, primo. Esto se llama Tatú para la cuadrilla del amor.

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1: Quedamos con esta cumbia bonita de los ruiseñores de la frontera. Bueno, ¿sí o no? Échame a mí la culpa. Suena en la original de Chile. 12:38.

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1: ¡Aló! Ahí sí, oye, 12 con 42 minutitos.
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1: Oye, 12 con 42 minutos. Sí, pues mire, ya nos queda la quemaya. Ya estamos en la quemaya. Oye, hay muchos ya a esta hora están almorzando ya. Yo soy almorzadito, durmiendo una siestecita. Oye, para todos, buen provecho, ¿eh? Que disfruten de su almuercito. Quiero almorzar donde mi amita. Voy para allá a dar una vueltita. No, que no nos quedó el resto de torta.
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1: Por si, sí. Y oye, avanzando esta jornadita aquí en tu Radio Azúcar, la original de Chile. Este día lunes, arrancando esta semanita. Oye, penúltima semana, se puede decir, de agosto. Oye, yo encuentro que agosto ha pasado muy rápido. Igual es bueno eso, ¿eh? Sí, porque así entre más rápido, más luego pasamos agosto. Vamos a seguir complaciendo, vamos a ir con musiquita. No tengo nada, no tengo ni una cosa. Gusta que están flojos hoy día. Ah, no tengo WhatsApp, no tengo llamado tampoco. No. 722-83-7890, habilitamos. Y póngale llamadito nomás. O póngale WhatsApp por ahí al más 569-81-70-50-06. Oye, le echamos una pasadita a las reinas, sí, a esas mujeres que están por ahí en la sintonía. Oye, la Bertita no me ha llamado hoy día. La Bertita, le mandamos un saludito para ella. Un saludo para la Susanita de Quilicura. Saluditos también para la Sandrita. Sí, sí, sí, sí. La Sandrita tampoco apareció hoy día. Le mandamos saluditos, chiquillas. ¡Aló!
3: ¿Qué tal de la llama? ¿Tengo que llamar a la
1: llama? Oiga, sí, ¿qué le pasa a la gente? Oiga.
3: Tan flojo.
1: Tan flojo, encañado. Pueden andar algunos, oiga.
3: Ni nosotros que le pusimos algo de guaricaque.
1: Oiga, le quedó un poquito en la botella, yo se lo guardé yo.
3: No, ¿qué? Oiga.
1: Mire, oiga, dígame.
3: El niño Isaac, ni sabe con qué nos venimos. Preguntándole al hermito qué caso tiene con los hijos de don Guille. Le dije, ¿qué conmigo, hombre?
1: Y no se acordaba mucho.
3: Pobrecito, inocente el niño.
1: Ay, señor, pero llegó bien, pues. Lo importante es que llegaron bien. Sí, qué bueno. ¿Lo estaban esperando ahí cuando salieron o no?
4: Sí, sí, sí, sí.
1: ¿Lo estaban esperando?
3: Sí, estaba acá afuera el tenido.
1: Ah,
3: tío,
1: ya, dije, ya, ya.
3: Vamos, le dije, quería esperarlo ahí en la su casa. No, vamos, si está allá afuera, hombre, le dije.
1: Ay, señor, ya, qué bueno, qué sí, bueno, sí, sí, sí. Oiga, ahí, a disposición el Uber igual.
3: Andaba como un cuero. Póngame las dos posancas.
1: Ya, sí, sí, bueno, sí, vaya, ya, aquí se la programamos, ya.
3: Ya, gracias.
1: Ya, Albertito, chao.
3: Bueno, chao, chao.
1: Ay, nada, Alberto Lara, no. El que andaba collerado con el Kiko. Llegaron juntos y se fueron juntos, mano, mano.
5: Hola, buenas tardes.
1: Uno más mal que el otro.
5: Bien.
1: Hola.
5: Quería pedir una cancioncita de Tierra Mala.
1: ¿Ya?
5: Acá un fiel auditor de acá de la octava región, como en el Álamo.
1: ¿Ya?
5: Y ya
1: ¿de la octava región? Imagínate.
5: Buen tiempecito escuchándola.
1: Buena.
5: Pero en anónimo. Cuídese mucho, que esté bien.
1: Ya, pues mi amigo, oiga, no se pierda, pues yo, si yo no hago nada, oiga, yo aquí, tranquilita, no, tranquilita, tranquilita. Saluditos, que tenga un excelente día. Como es pajarito nuevo, Alberto Lara, no voy a irme con las dos posancas, me voy a ir ahí con Tierra Mala, al hombre, que es un pajarito nuevo, hay que darle la bienvenida ahí al amigo de allá de la comuna, Los Álamos, ¿ah? Sí, pues sí, que bienvenido, gracias aquí por comunicarse con nosotros, ¿va? Póngale nomás y no se me pierda. No comenzamos a despedir, chiquillos. 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Oye, que tengan una excelente tarde, un lindo día, una buena semana para todos. Aquí nosotros le vamos a seguir acompañando mañana. Sí, por mi parte me despido hasta mañana. A las 8 de la mañana estoy puesta yo aquí. Así que todos invitados a ser parte toda la semanita de La Gran Mañana Show, caray, también de mediodía con el 9. Un besito y un abracito grande, ay, que lo pasen bonito. Y sigan sintonía, por supuesto, de Radio Azúcar, la original de Chile.

0: despedimos la Feria de las Pulgas de Supermercados El Mueve. 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Buenas tardes. No te despegues.
1: No te despegues.
0: Ya estamos de vuelta.
1: Es pausa comercial
0: en la original de Chile.
1: Ya estamos de vuelta.

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1: Las 12 y 53 minutos.
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1: La 1:53.
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0: 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Aquí comienza el programa insignia de la música ranchera. 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Iniciamos transmisiones. Sean todos bienvenidos. Rancheriendo la tarde. Márquele nomás, mi compa. Acá te complacemos.
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0: mire, hoy día San Jacinto. Mira, cuál falta más linda. Oiga, saludito por ahí al amigo gringo viejo que me saludó por ahí en el San Jacinto.
1: Sí, sí, sí, sí.
0: Le mandamos un saludito por ahí a mi compa. Este es un lindo personaje que lleva por nombre Jacinto, ¿verdad? Oye, a toda la gente que está por ahí en la casita, las dueñas de casa, los que están delicaditos, salud. Oye, a los adultos mayores también le ponemos un saludito esta tardecita.
1: Sí, sí, sí, sí, sí.
0: ¿A qué más le ponemos un saludito por ahí a los amigos de la locomoción colectiva, a los amigos que están por ahí en el campo, a las amigas que están por ahí en las podas, en la amarra, a las que están por ahí en las pintadas, a los amigos que están por ahí en la poda de los cerezos? En todo eso le ponemos un saludito el día de hoy. Y toda la gente que está acompañando hoy a través de la 96.7, a toda la gente que se acompaña a través de la app y a toda la gente que se acompaña a través de la www.radioazúcar.cl. ¡Arriba, Jacinto! Espero que hayan tenido un lindo fin de semana, oiga. No mojo como, ay, yo lo tuve, pero ay, ay, ay, no me agallo. No quiero ni acordarme el fin de semana. En buena sí, pues, no en mala, pues. Oye, quería ponerle cuenta, oye, saludando por ahí a los amigos de la locomoción colectiva. Le ponemos servito también, oiga, a todos los choferes, los que manejan. A todas las conductoras también, pues. Sí, pues sí, conductores y conductoras. Y a los que los manejan también. A los que los manejan también le ponemos saludito por ahí.
1: Sí, sí, sí, sí.
0: Hay varios que los manejan, sí. La pregunta de hoy día va a ser, ¿usted maneja o lo manejan? ¿Usted, señora, maneja o la manejan? Yo manejo en algunos lados, pero me manejan también. Hay lugares donde maneja uno, sí, pero donde lo manejan. Ah, ah. ¿A usted, señora, dónde la maneja? Oye, el servicio para todos los que están de Cacubel y Suyú también este día. Le ponemos servicio por ahí a todos los que están de Cacubel y Suyú. Y a toda la gente linda que está asomadita esta tardecita. Le ponemos servicio por ahí a los maestros de la Consu. A los vecinos que están por aquí, a los vecinos que están por ahí con el ceballito, el más grande de las cauras. Oiga, ahí ya, ahí el servicio para los maestros que están por aquí al lado.
1: Sí, sí, sí, sí.
0: Los que están con el Shishin, Shishin. A los que están con el Shishin, ahí también le ponemos servicio. Oye, para toda la gente linda que te acompaña esta tardecita, los amigos que están por ahí, los mecánicos, les decía por ahí, oiga, los operadores maquinaria pesada, también le ponemos saludito a esta tardecita. Le ponemos saludito por ahí a los JJ44, copiado. Oye, también le ponemos saludito por ahí a los amigos de la salud, a las amigas de la salud, le ponemos saludito por ahí a mi papi Quique, que está encargado del salud. Y para toda la gente linda que los va a acompañar este día de hoy, oiga, porque es día lunes y como hay alto soldado que anda baleado hoy día hoy, ¿eh? Alto soldado que anda baleado, yo creo, por ahí. Hay alto soldado que debe andar escupiendo a dos de pariente. No, de el alto soldado medio baleado, medio anda alto joterío hoy día, gallo. Oye, alto joterío.

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1: 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Oye, poniéndole buen día, que es la original de Chile, 4 de cloro, marca exactamente las 14 horas con 7 minutitos. 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Ya estamos con línea totalmente habilitada porque ya se prende WhatsApp y línea telefónica. Vamos a ver quién está por esa orilla. Suéltame la guaso. ¿Y cuál es el numerito que debe marcar leñor el caballero por estos lados?
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1: ¡Aló! Yo ando por aquí, ¿quién anda por ahí?
2: Bien.
1: Buena, pariente Nica, ¿cómo está, Muñol?
2: Todavía ando medio acontronado el fin de semana.
1: Ah, ¿qué le pasó? ¿Que durmió afuera?
2: ¿Qué manera, John?
1: ¿De Joel?
2: Sí, pues.
1: Ah, ¿y se le fue el taco abajo?
2: Todo, pues.
1: Ah, ya, ya, o sea que el agua entró, zumbaba entró.
2: No, sí. Dios me libre. Dios me libre este fin de semana, ¿de qué manera?
1: Pero, ¿cómo que está en concentración, dijo?
2: Pero que usted no sabe lo que pasa en el camino, en la ruta, ¿no? Cuando menos espera, por ahí sale algo, aquí, pues, estaban por ahí en el crecimiento del San Miguel.
1: ¿Ya?
2: Y lo... bueno, el crecimiento...
1: ¿Y lo obligaron?
2: Lo único, alguno por ahí, el Lalo, viste, ahí que ya el plato y él dio un bolo.
1: Tome, tome, creo que usted ya en un cargador frontal a buscar.
2: Yo creo que todavía debe estar comiendo cocimiento ese roto.
1: Ay, para mí que todavía está marcando las conchas.
2: Claro, pariente, el hombre.
1: Mándeselo a decírselo nomás, pariente, ¿ah?
2: Y de ahí fui a rematarlo allá donde el pariente estaba,
1: venga. Oiga, usted como asistente social anda por todas las casas, puñones.
2: No, sí, yo creo que por ahí está mi puesto, oiga.
1: No, sí, yo creo que está bien. Ahí está bien, de asistente social. Usted para que recorra todas las casas, puñones, ¿ah?
2: Anduve zapateando en todas las fondas. Pues, sí.
1: Ay, todavía le falta, man. Oiga, alegrándome de escucharlo, pues.
2: Un saludito para todos los amigos que estamos compartiendo ahí, oiga. Y un tenito, si puede.
1: ¿Cuál le ponemos?
2: Dos monedas de no. Los llaneros.
1: Dos monedas, yo creo que no quedan ni dos monedas hoy día.
2: No, si queda algo en la. Queda algo de peso en la calaza todavía.
1: Ah, queda algo en el calcetín.
2: Sí.
1: Ya, pariente, alegrando de escucharlo, que tenga una buena semana por ahí.
2: Igual usted, pariente, ahí estamos hablando, ahí todos.
1: Cuídeme, chao, chao. Por ahí está el pariente, ustedes ahora ya saben por qué le dicen pariente Nica. Oye, me encajan WhatsAppito también por estos lados. Empiezan a caer los WhatsAppitos por estos lados. ¿Qué dice por ahí, guaso?
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1: Ya tenemos WhatsAppito por esta orilla. ¿Qué dice por ahí? Vamos viendo por dónde vamos. Por ahí, vamos a ver qué dice por ahí. Dice, hola, don Jacinto. Feliz onomástico. Porque de santo no creo que tenga mucho. No creo. Bendiciones, me toca un tema de los pótoros del sur. Ya, cosita más linda, ahí le vamos a poner un temita de los pótoros del sur. Dice por acá, hola guaso, ¿cómo está? Los topos por acá. Saludos desde Loncoche, de parte. Oiga, se parte haciendo calor por acá, ¿no? Y por acá calcule yo con chaleco, segunda capa, camisa franela y casaca. Calcule el tonto que anda valiente hoy día, gallo. O sea, que le morde nomás el bocayeto. Anda valiente hoy día. Tenemos pura C nomás, dice, ¿ah? Somos miles. Póngase algo por ahí. Ahí vamos a programarle por ahí a esos cabros de allá del lado de Loncoche, oye. A los topos. Dice por acá, buenas tardes, Jacinto. Me saluda a mi madre, Iris Soto, que está de cumpleaños con el tema A la luz de una vela de cera. Ya, pues ahí vamos a programarle a Iris Soto, que hoy día se encuentra de Cacuberi y Yuyu. Le ponemos saludito por ahí. ¡Feliz cumpleaños, po! ¡Iri! Dice por acá, un gran abrazo de Gloria de Peumo, dice... ¡Feliz Santo Jacinto, tome! Pues todos sus buenas vibras, sus saludos me alimentan, así que les mando un saludito a toda la gente que está poniendo por ahí. ¡Feliz Santo Jacinto! Oiga, saludito por ahí a Glorita de Peumo y a Mercedes.
3: Sí.
1: Un saludito por ahí, oiga, y por acá, ¿qué hice por esta orilla?
4: Buena, pariente guaso.
1: Buena, pariente. Apareció.
4: Oiga, hoy día va a celebrar el día del personaje, ¿no? A Jacinto, está de santo Jacinto. Jacinto, sí, güey.
1: Sí, pues.
4: ¿Ah? Saludito, pariente, saludito. Y con Loki, ese un temita, señor. De la llanera de la frontera. Vale, cualquiera no más, pariente. Cualquiera no más.
1: Vale, pariente. Apareció, compa. ¿Qué le había pasado? ¿Le habían quitado el singular? Se ha invitado singular, pariente. ¡Mírenlo! Hoy día celebramos San Jacinto Gallo, hoy día, si no quedo vuelto perro. Si no aparezco mañana porque el guado Jacinto, ay, ay, ay, no más, pariente. Es porque me llevo por mal camino. Si no aparezco mañana, pariente, porque el guado Jacinto me llevo por mal camino. Hoy día celebrando el santo del Jacinto. ¡Ponele Jacinto perro! Oye, cuando son las 14 horas, cuando en 18 minutitos lo vamos con un temita. Lo vamos con este temita, suena para acá la banda tropical de Vallenar. Yo sé que muchos deben estar con este tema. Tengo pura fe.

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1: Oye, cuando son exactamente las 14 horas con 21 minutitos, gentileza de Tío Ahorro. Oiga, lo que vamos con los charros de Lucito y Rafael, que dice Don Moneda, quiero

0: Asomamos que me dice: ay, hola don Jassi. Quiero mandarle un saludo a don Jassi. Ay, don Jassi. Oye, en compañía por aquí de la original de Chile, está usted en su casita, en su trabajo, donde estemos en su lado, le ponemos saludito grande por ella. Recuerde que nos vamos a comunicarlo a través del llamadito telefónico, a través de WhatsAppito. El WhatsAppito me lo voy a dejar caer aquí, numerito, guaso.
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0: Y el llamadito telefónico.
1: Llámanos al 722-8378-90.
0: Aló, yo ando por aquí, ¿quién anda por allá?
2: ¡Feliz santo, pues, amigo Jacinto!
0: ¡Ay, cosita valenta! Gracias.
2: No creo que tenga algo de santo.
0: Pero
2: hoy, medio santo nomás.
0: Pero si lo hace tan bien cuando me saluda y después deja la embarrada masa.
2: Que lo voy a hacer bien, amigo Jacinto, esos santitos.
0: Gracias, oiga, porque yo soy un santo, soy. Me falta la pura, ¿cómo es que llama esa que llaman arriba de la cabeza los angelitos? Una torreja, ¿no? ¿Cómo se llaman esas?
2: La ala son las orejas, po.
0: ¿Se da cuenta cómo la hace bonita o no? ¿Se da cuenta o no?
2: Bonita, bonita.
0: No, linda, celebrenle, las lindas, celebrenle. No tenerte cerca. No tenerte cerca, dijo el oso. Oiga, ¿cómo se llaman esas que le ponen arriba a los angelitos la cacerola? Tiene como una tapa de olla.
2: Igual que los papas.
0: Porque si le digo argolla. Porque le digo argolla, porque usted, ¿qué? La argolla menos la conoce.
2: La corona, le dije, escucha, ahí no le cae burro.
0: Buena, angelito con corona.
2: Ya, ¿puedo mandar unos saludos a Tintito?
0: Todo lo que quieran nomás para Albertito.
2: A la festejada de ayer, a la Fernandita.
0: ¿Ya?
2: A la más grande de ella, de las bajadas, la Alvirita.
0: ¿Ya?
2: Ojos de Gómez.
0: ¿Ya?
2: El duende no vino, Nayel.
0: ¿Cuál es el duende?
2: El cantante de los Contreras.
0: ¡Ah! ¡Sí, como Poncho, el ratón caramelón!
2: ¡No vino nada!
0: ¡No vino nada, ratón caramelón! ¡May de doñón!
2: No, es que yo te llame para allá, po. ¿Ya? Menos mal que tú. El Quique tiene un amigo, ya se lo bajará allá y por buscarlo.
0: Ya, pues mire qué bueno, ¿ya?
2: Es de su padre, es de su padre, yo voy a jugar más que un león.
0: ¡Vaya, pues más vaciado!
2: Oiga.
0: Dígame.
2: Y al rato, seguido adelante con el chofer conversando.
0: ¿Ya?
2: Y le decía, parece que va la mora ahí, parece que va la mora. Pensando en la mora y...
0: No, en la mora que yo metí a la huerta.
2: Ya, sigamos con los saludos.
0: Ya, pues, somos miles.
2: Tipo Poncho, José Gómez.
0: Ya lo saludó. Ya.
2: A la Margarita Silva.
3: Sí.
2: Y a todas las niñas que estaban ayer ahí, amigas de la Fernandita.
0: Mire, qué bueno, señor. Qué bueno que lo haya pasado bien por esa orilla. Bien, ¿qué?
2: Y a su papi, po.
0: Sí, total, cuando es gratis.
2: Sí, pues cuando es gratis, ¿quién no va a ir? Hay otra que compre el santo. Cumpleaños no era ni para los temblores,
0: pues. Oiga, dicen que hay hoy día, pero no creo, porque hay bonito
2: sí,
0: sol aquí. Sí.
2: Sí,
0: hay bonito sol por aquí, yo creo que sí, pues.
2: Ya, y póngame la sopa tranca.
0: Ya, pues tranca.
2: Chao, oreja de burro.
0: Chao, al másico de maicillo. Oye, 2:30, 2:30, 2:30 por esta orilla, 2:30 tenemos por aquí, oiga, por esta orilla. Oye, me siguen encajando WhatsAppito por estos lados, ¿qué dice por ahí, guaso?
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0: Dice por acá, hola, Jacinto, ¿cómo está? Feliz onomástico. Saludos para usted y que estamos algo malita de la salud. Pero aquí escuchándole, se le extrañó el fin de semana. Sí, oiga, póngame un temita, cualquiera, lo... Allá. Yo le voy a poner uno para pa quitarle lo de caída. Yo le pongo uno, por Dios, que anda saltando en una pata, ¿sí? ¿No? Encima, ¿qué? Ahora te pasaste boca y esto. Oye, por acá dice, él jugando con agua, Omar Ojeda, dice que andaba para los Washington de New York. Calcule, se le acaba el mundo ahí, dijo el PJ, dijo que se le acaba el mundo en Santa Victoria y él va a andar para los New York. Segurito. Por acá dice, por esta unidad, hola pariente, guazo, hola pariente, ño. Un saludito a Mauricio Donoso y a mi amigo Tutula. ¿Qué es? Al más peligroso de la esperanza, al famoso Cote y al patita gusano. Al patita gusano Teo, dice por ahí, ¿eh? De parte del Cuchuflay, si puede un temita, el tunero, pa' mí, compadre Amadeo Ibarra, ¿ya? Y por acá, que dice? Por estos lados, dice, buenas tardes, toca ya, ahí vamos con el arco de este, ahí vamos con el arco de un lado. Oiga, don Jacinto, linda tarde. ¿Usted me puede colocar
3: sí,
0: cariño para usted de parte de Chechilia? Ahí vamos, pero te están demoliendo porque los guasamos me llaman corte y corte, pariente. Oiga, ¿cómo se llama esa que le ponen a los angelitos en la cabeza? La dijo Alberto Lara, corona. Buena, angelito con corona. No, hijo, yo, señor. No, hijo, yo. Bueno, Angelito, ¿cómo se llama, nena, que le pone, que es como una rueda, así, una argolla? ¿Cómo se llama? Y, ¿cómo se llama? ¿Rueda? No, rueda, no. Bueno, una argolla, nomás, dejémosla una argolla. Aquí tienen los angelitos en la cabeza, dejémosla por argolla, nomás, ahí. Sí, yo soy un angelito que hoy día estoy de santo, soy un angelito que está de santo por acá el Guado Jacinto, oiga, así que hoy día me pongo la, hoy día veo la argolla. Hoy día, chato, los días estoy de santo entonces, po. Oye, nos vamos con un temita que nos pidieron por ahí, algo de Los Pótoros del Sur, que es la original de Chile, cuando son las 14 horas con 33 minutitos. Suena Los Pótoros del Sur, que dice... Hola, mentirosa.

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1: Por esta orilla, las 14:37, gentileza de tío. Ahora nos vamos con un temita también que tenemos programado por estos lados. Lo pidieron por ahí, oiga, los Samanales. Esto va para quién, para los sábados allá de. Para los más capalos. Para los más capalos, suena los luceros del valle que dice por acá los Samanales cuando son las 14:37. Suéltame los guasos. Mueve la chiquita, mueve la chiquita.

0: de Chile. Ay, están pensados para mandar WhatsApp. Oye, nene, te tengo, pero vos sabéis cómo te tengo. Te tengo en salmuera, pero para echarte en salmuera vos necesito como 30 sacos de salsa. Mi cosita, oye, mire lo que me mandó Nenei, mire lo que me mandó, esto se va como pateándome la jaula. Oye, ¿cuál es el WhatsApp que mandó Nenei? Ponlo por ahí, ponlo.
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0: Ahí está el WhatsApp que mandó Nenei por ahí, ahí está el que mandó eso, déjalo más. Ahí está, ¿qué dijiste?
2: Jacinto.
0: ¿Qué?
2: Lo que tenía en la cabeza son los callos, po. No es nada la argolla, son los callos que tenía en la cabeza tuya.
0: Ya vale nomás, te tengo vos ahí como te tengo un cariño, oye, marcadito en un palo de 2x2. Que te lo voy a dejar estampado en los lomos para que te acordes de mí. Ya veía, te tengo tatuado en un palo de acacio tu nombre, para después tatuártelo en los lomos tuyos, los lomos. Pero digo. Este me cardió este puta madre. Saludito por ahí a mi compa Nenei. Tú tampoco te sabías el nombre de la argolla porque no la conocí, po. El Lorca te enseñó al mágico de Bolones. Oye, cuando son las 14 horas, 2 de la tarde con 42 minutitos, recuerde que nos acompaña aquí en esta tardecita Club Mantra, la disco que traía Pretoría de las Cabras. 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

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Que se vaya a Uy, viéndolo la hora, oiga, cuando son exactamente las 14 con 48 minutitos.

Mira, oiga, que suena por acá. ¿Quiénes son? Ah, ya. Brian pidió las dos potrancas, mis dos potrancas, ya, vos. Ahí va para el amigo Alberto Lara, al Bisagra. Suena por aquí Los Llaneros, La Frontera, que dice mis dos potrancas, la original de Chile. Aprovechamos ahí a pigualarle este temita al amigo que lo pidió, Los Llaneros, La Frontera. Y Omar Ojea, ahí. Ahí, Omar, ahí. Mete el aguilón ahí, aunque sea. Ahí.

0: y 51 minutos.
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2: Oiga, estamos de regreso cuando son las 14 horas con 54 minutitos. Oiga, temita solicitado por ahí, aquí en su programa, Rancineando la Tarde, Huguito Macaya, por acá, a la luz de una vela de cera.

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1: Sí, poniéndole buena música valiente que están programando ustedes. Yo les estoy haciendo el favor nomás. Sí, de que ya estoy de santo, no tengo que pagar, calentarme la cabeza. Ustedes van haciendo la pega. Oye, viniéndole Wendy, cuando son las 14:58 minutitos, recuerde, gentileza de Tío Ahorro. ¿Quién llega a Peumo? 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
1: Más 569-8170-5006. Saludando a todos los cumpleaños y las cumpleañeras que están por ahí, gallo. Y también a los que están de onomástico. Y me caen más WhatsAppito por estos lados. Vamos, que dice la WhatsApp, guajo. Échame la correr por ahí, hombre.
2: Hola, Jacinteque, ¿cómo estás?

0: le están quemando los cardomayos. ¿Qué está haciendo con agua, señor? Imagínese qué pollo que tiene vacuno, dice. Le están quemando los fideos con el cardomayo, que no es sueño. Oye, por acá más WhatsApp, por estos lados, dice, ¿qué dice por estos lados?
1: Ya, vecino, gracias. Gracias, vecino. Úsala. Que fome. Ya, vecino. Gracias.
0: Vale, vecina. Que esté bien, vecina, cuídemele. Si quiere, pasa para este lado también, vecina. ¿Qué te queda que aguantarla de ese lado? ¿Qué está haciendo allá afuera, vecina? Está calentando. Vaya para acá mejor. Aquí nos calentamos entre los dos. Aquí, mire, mire, aquí tengo espacio en el corredor. Dice, hola, buenas tardes, Casito. Un saludo a la novia Símbolo. Ya con un temita para ella, ya. Y ya ponerle algo de levantar el ánimo. Un saludo también para mi amorcito, hermosa de mi corazón, Margarita Vargas de Juanga Lindo, ¿ah? ¿Eh? Ya, ahí le vamos a poner largo para ella, dos le vamos a poner largo para ella, dos, ¿ya? A la novia y para la pareja de mi compa, por ahí le vamos a poner largo que vivió por ahí mi compa. Y por acá, ¿qué dice?
2: Sí, sí, sí, sí, sí.
0: Dice por acá, hola, buenos días. No, nada que esto. Me pinchó ahora, me pinchó. Ándale, pesado. ¿Ya?
3: Hola, vos compas, Jacinto.
0: Bueno, María, este.
3: Un salto. Oiga, es una aureola, no argolla. Aureola, mierda. Los angelitos. Bueno, usted es una aureola. Oiga, compa, podría poner un los tigres del norte. La baraja bendita, por favor. Gracias,
0: chao. Vale, pariente, buen comienzo de semana para usted también, pariente. Le ponemos por ahí saludito a los porros de Rauco. A los cementales porros de Rauco que están por ese lado, pariente. Y por acá que dice, me echan a correr el WhatsApp, pero por montones.
4: Buenas tardes, amigo Casito.
0: Buenas, pariente.
4: Aquí reportándose Lorca. Oiga, que tenga un lindo día usted también, poñol, en su día. Oiga, saludo al amigo Nene, poñol, póngale la canción Concha Perdida. Por favor, que esté muy bien, amigo Jacinto, bendiciones. Saludos de Monte Águila.
0: Pues saludos para allá a Monte Águila, que lo están escuchando por ese lado. Oiga, buen tema para el Nene, oye, la Concha Perdida. ¿Cómo te garrotean tus compañeros, Nene, la Concha Perdida, puta madre? Yo creo que sí. Hola, Guado Jacinto, saludos desde Peumo. Estamos embalando naranja con el Daniel y el Eramo, que andan con los jotes de fin de semana todavía. Ah, todavía andan enredados los jotes de puta madre. Saludos, Guaso, colóqueme la canción Caballo Prieto Azabache, por ahí vamos a programar la variante por esa orilla. Saludos por ahí a los que están en la naranja, oye, a los que están en la mandarina, por ahí. Oye, rica las mandarinas, y cuando uno las ve por ahí, oye, no, yo me las pruebo. Me tiro, yo corto alambrado, si yo soy pozo, soy semental. Como dijo mi compa, que se llaman Laureola, Laureola. Esa es la que le tengo yo hoy día, ve que soy santo. Ya, oiga, le mandamos un saludito por ahí a la novia que está media decaída. Le mandamos también un saludito, oiga, para Margarita Vargas. Margarita Vargas, que lo está escuchando por ese lado. Y le ponemos este temita de la banda Tropical de Vallenar. Hecho, se lo escribieron para ella, la banda Tropical. En homenaje a la novia y a la Margarita Vargas, que dice más o menos así. Las malogas del barrio, las calinas, las mojojojo.

0: Chulpón. Buena mini.
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2: Buena, le van al hondo. Esta es la banda de Juan Brizuela. No te olvidí. Ahí tenés que pedir el tema. ¡Chao, loco!
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4: Cuando son exactamente las 15 horas con 8 minutitos para ahí, saludito para Marcelita que está brava, dice. Enojado, dice. Dice, no ha dado mi, ¿cómo que llama? Mi saludo. Dice, felicidades en su día, Jacinto, porque de santo no tiene nada. Con respeto, sí, dice. Ya, ahí para que le pague lo enojona, ya. No tenerla cerca. 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
4: 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Ahí estamos con nuestro oficial, ahora que hace posible su programa, que es la original de Chile, en su programa Ranchereando la Tarde. 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
4: Aló, yo ando por aquí, ¿quién anda por ahí?
6: Hola, hijo.
4: ¿Cómo estamos, papi?
6: Yo feliz, hijo.
4: Gracias, papi, por acordarse de su criatura, ya que cuando hay que depositar no se acuerda, po.
1: No, si me acordé, en la mañana la Fernandita se acordó.
4: ¿Ya?
1: ¡Oye! Sí, pedí hasta de un neumático
4: mi cumpa.
1: Mi compañero, dijo.
5: ¡Oye!
1: Sí, mi cumpa, dijo, y como ayer yo fui a la fiesta de ella.
4: ¿Ya?
1: Con el bisagra.
4: Ah, sí, ahí lo estaba pelando recién. Oiga, yo no soy nada para guardar cuestiones aquí. Oiga, dijo que usted andaba con una bolsita.
1: Ahí ya, esa es una mentira.
4: Oiga, ya, eso dijo, que andaba con una bolsita usted y que andaba con una botella de 3 litros vacía.
1: No, se plata andaba haciendo yo.
4: Oiga, y eso dijo que, por ejemplo, ustedes echaban un canapé a la boca y como que se le caían 2 para abajo y lo echaban dentro de la bolsa. ¿Eso es lo que dijo él?
1: Eso es mentira, porque tampoco comí canapé yo.
4: Bueno, pero es lo que dijo él, pues yo no fui, pues no voy yo, y eso es lo que me dijo él, pues yo...
1: ¡No! Te lo están esperando, ya ve, madrona, hay mujeres lindas, ño.
4: Bueno, ¿y cómo que tiene la vista mala? ¿Usted ve que lo vio al tiro, no?
1: Pero lo bueno lo veo,
4: po. Ah, ahí sí, po.
1: ¿Y cómo? No lo toco, pero lo veo.
4: ¿Y cómo dijo el sábado que haya quedado metido en las moras?
1: Aquí en la casa, porque está aquí, partiste el loro.
4: Ahí dijo su papi Kiki que quedó metido en la mora. No sé qué mora yo dijo, pero eso dijo él. Po.
1: Él es que se mete en la mora.
4: Ya, pues, pero él es lo que está apelando él, pues yo no hizo nada.
1: Se mete en la mora y él lo mata a comerlo.
4: ¡Oh!
1: Pero no, si yo no apelamos, yo digo la verdad nomás.
4: No, él es el que inventa, deje nomás, si me da raya a mí cuando empieza a decir cuestiones. Y dijo que pescaba un vasito así y hacía como que iba a tomar y lo bajaba debajo de la mesa y que le iba echando la botella. Lo que dijo él.
1: Tenía 2 cajas de vino que le encargué yo a la Fernandita.
4: ¿Ya?
1: Él encargó una botella de ron.
4: ¿Ya?
1: Y esta gente, ¿cómo iba llegando gente saliente? No, pues ya bebía vino, no sé para qué ya el vino.
4: Oiga, pero dijeron que la plata para que comprara, para que tuviera para ponerse, la había pasado el yerno, ¿po? ¿Es verdad o no?
1: ¿El lleno le pasó plata a Lara?
4: Sí, para que comprara.
1: Pero si
4: usted dijo, pues, papi.
1: No, yo de la plata mía. A ver, oiga.
4: Ya, sí.
1: Yo de la plata mía le pasé a la Fernandita, no decirle cuánto, porque no hay que representar las cosas.
4: No, callado.
1: Un regalo a la pinta de ella, porque yo no sé hacerle regalo a lo que quiera. Quería sí. Con la ley, pero no es fea, lo weón.
4: Amarilla, lo vi al final.
1: Ya, entonces le digo, Fernandito, usted se compra lo que quiera.
4: Un colalé a la medida suya.
6: Sí.
1: Yo conocí a una niña tan linda, oiga, se llama Margarita.
4: ¡Oh, lo dejó loco!
1: Conocí a la Eli.
4: Lo dejó loco.
1: Yo pensé que era una vieja, oiga.
4: Oye, ¿cómo le habla así de las mujeres? ¿Cómo que vieja? No hay mujer que sea vieja, señor.
1: ¡No! Esas cuestiones que prenden para los años nuevos de las viejas.
4: Ah, de esa, pero no. ¿Cómo ha decir una mujer vieja? No, se le dice señorita, pero mayor.
1: Usted todo lo echa a la risa, señor.
4: Mary, ¿qué estoy haciendo ahora? Se roja con... ¿Qué hizo yo, señor? ¡No!
1: Usted pasa lo bien, nomás día está de santo, porque, como dijo el Laro, no tiene nada de santo, pero tiene de diablo, tiene todo.
4: ¡Coño! ¡Conchelaro, oiga, papi!
1: Aquí está con el amigo Lelo, oye.
4: ¿Ya? ¡Póngale saludo al amigo Lelo!
1: ¡Coño! Aquí está escuchando, escuchándolo aquí. A él no le gusta hablar por teléfono.
4: Pero dígale que me diga hola, pues.
7: La muchacha de mi tierra vive.
1: Dile hola. Hola.
4: Hola, ratón con cola.

0: tengo que poner.
1: Llamo. Feliz día,
0: hijo. Feliz día, don Jacinto. Y ponga la canción Pasado del Norte al Lelo, que le gusta a él.
1: Ya, y la va a hacerle al amigo Lelo.
0: A mí me pone Los Pañales Húmedos.
1: Ya, oiga, y del 1 al 10, ¿cómo estamos hoy día?
0: Está solito tomando una cafita y con Lelo aquí.
1: El Lelo.
0: Y aquí compartimos con él.
1: Ya, pues papi, ahí le va a ponerle. ¿Cuál me dijo usted?
0: Pasó del Norte.
1: Pasó del Norte.
0: Si puede, la carretera de la fruta, porque ayer andé por la carretera ahí.
1: Ya, papi, ahí le va a programarle. Cuídemele. ¡Oye! Que tenga, oiga, y que tenga una muy buena semana en el trabajo, ¿ya?
0: Bueno, no me la vayan a cortar las riendas.
1: Ya, chao, papi.
0: Venga, M.
1: Ya, ¿cuánto tiene pago?
0: Mañana, vamos los dos a buscar la plata.
1: Ya, para que me deposite la mesa, que me dé.
0: Sí, las dos cajas vino como de usted.
1: Ya, papi, cuídale.
0: Oiga, viejito lindo.
1: Dígame, señor.
0: ¿Y por qué a la tarde cuando se vayan y pase por aquí, que los tomamos combinado aquí?
1: A buena hora.
0: Pero hasta la hora que quiera.
1: Papi, le cuento algo, en serio, para los dos nomás, para que no voy a apagar los micrófonos para el lado. Llevo un mes que no bebo alcohol.
0: Bueno, y aquí no hay alcohol, porque el vino y el ron y chisa.
1: Estoy a le que a vinagre que le llevo Chico Poncho.
2: Sí.
0: ¿Qué va a quedar ni razón?
1: Ya, papi, cuídale. Chao.
0: Chao, viejo.
1: Oye, WhatsApp, me llegaron por este lado, vamos a ir al tiro si llegaron WhatsApp.
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1: No me había dado cuenta, pero hay una recasada.
4: Chiquillo, una consulta, ¿es solo pasto? Por favor.
1: No es nada pasto, hay que quemarlo, es otra cuestión. Háganse un cigarro, no es nada pasto. Ahí sí me dice. Ya, pariente Guaso dice, feliz santo Guaso. Oiga, patita de gusano de Teo dice, mande un saludo al famoso Cote. Saludito a patita de Cuchufly para el sur. Ya íbamos a ir, dice, ya, oye, veo, pariente. Vamos con este temita, suena por acá, para el mentado Guayacán, cuando son las 15 horas con 20 minutitos, 6 de la tarde con 20 minutitos, suenan los charros que dice, ha salido la lona.

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1: 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Está para Nene y para el amigo allá de Santiago que lo pidieron algo de los rancheros del ¡puyo! Sur. Buena la concha perdida, Nene. Corte y corte, búscala, toma. Ahí va, ahí va. ¡Puyo!

0: Oye, poniendo el juguete, que es la original de Chile, tu radio azúcar. Oye, fin de semana, tuvimos un fin de semana muy mohío, moraí, oiga, onda, de pensado. El día sábado tuvimos que ir a sacar la cabeza por allá al lado de en Peralillo, por allá, oiga, andamos en un evento por esos lados. Llegué a la misma falla y media. Calculen, 6:30, pues. Oye, ¿y sabéis que no hay nada más rico que cuando llega un amigo al otro día, Como a las 10 de la mañana llega un amigo a la casa, hola, vengo a visitarte. Visita de la persona, oiga. Ay, llegaron visitas, mira qué rico, lo vienen a visitarlo. No, y lo más entretenido que llegan las visitas así en locomoción particular, pero pagado no me culpo. Y después ya se va el vehículo, ya, chao. Y tú que hay ahí, no has dormido nada, quiero descansar. Y cuando estás compartiendo con las visitas y te dicen, de ahí me va a echar una tiradita, vos, chao. Es rico eso, ¿no? Es rico eso, ¿no? Cuando estás ahí y te llegan así visitas. Y después querís puro cotate a 1,000. Ya se van a ir, qué rico, vamos a descansar, todo qué rico. Y te salen con esas después y te echan una tiradita. Y uno con la mejor cara, así como, pero por dentro prendido. ¡Bravo! ¡Bravo, bravo, bravo! Del verbo bravo. ¡Bravo, bravo! Como un Quique, como mi papi Quique. ¡Bravo, curado! Y uno le sonríe así, sí, no hay problema, sí, no, te preocupes. Pues te cojo, no, está ya está rato. Aunque estáis por dentro, ¿de qué hora se van ahí? Voy a dejarlo luego y poder descansar, si no dormió nada. Pero puro ir a dormir. Y te dicen como eso, la 8 por ahí, oh, buena hora país. Ay, señor. Oye, por ahí sonando el 722-83-78-90. Vamos a ver qué está por esos lados. Suena el 722-83-78-90.
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0: Se fue. Cortó. Entonces no, oye, WhatsAppito por el otro lado.
1: 569-8170-5006.
0: Vamos a ver qué dice por acá, dice WhatsAppito por el otro lado, qué dice por acá, dice. Oiga, dice por acá, dice su papi. No, no. No me acuerdo ni que él lo fue a dejarlo, por pues, ¿eh? No sabe ni cómo llegó a la casa, mi padre. No, vuelto para. Vamos con llamadito telefónico. Aló, yo estoy por aquí, ¿quién por allá? ¿Aló? ¿Aló? ¿Me oye?
2: Sí, te oigo.
0: ¿Me siente?
2: Lo siento.
0: Eso es bueno. ¿Cómo estamos, pariente?
2: Sí, bueno. Oye, los rodillas le andaban empujando el chico.
0: Gracias por la preocupación del chico mío, ¿ya?
2: Sí.
0: No se ríe cuando se preocupan por el chico de uno.
2: ¿Cómo estamos? Dije yo, ¿cómo mi amigo Guaso va a andar guiando en pana? Dije yo.
0: No, que no, no quedó en pana, señor. Era para que me empujaran. Era como la encina está muy... Como la encina está muy cara, era para que me empujaran 2 kilómetros nomás. Sí, para ahorrar un poco de encina. Oiga, ¿cómo estamos, Juanito, el día de hoy?
2: Bien, pues, ¿y usted?
0: Muy bien, gracias a Dios. Oiga, después de un fin de semana duro con duro, pero aquí estamos de nuevo poniéndosela.
2: Y no queda otra, pues.
0: Sí, pues, ¿y usted cómo estuvo su fin de semana?
2: Aquí en la casita nomás.
0: Mire, oiga, sacando aceite.
2: Sacando un poco de aceite de calor para la noche.
0: Oh. Oiga, y se lavó el pelo, ¿no? Ya pasó el 15, po. Ahora puede lavar el pelo, po.
2: Sí, pues ya pasamos ya.
0: Sí, no, ahora puede lavarse el pelo y ya pasamos el 15.
2: Y hay que lavárselo con quillay.
0: ¿Con quillay?
2: Sí, pues a lo antiguo.
0: No, con parafines, bueno, en este tiempo queda la cabeza calentita.
2: Es que se pone el pelo blanco, po.
0: No, pero prende un fósforo, po. Ahí le queda negro. Oiga, pariente, cuénteme.
2: Me alegro de haber conversado con usted, pues.
0: Vale, pariente, para eso estamos aquí, para atenderle, pues.
2: Oiga, ¿usted sabe la música que me gusta a mí?
0: Sí, pues yo le pongo algo del llanero, ¿ya?
3: ¡Oye!
2: Ya.
0: Ya, pariente, cuídeme, la linda semana para usted también.
2: Ya, ustedes también, pues.
0: Ya, chao, chao.
2: Ya, chao.
0: Oiga, por ahí del Almagüe, el Almagüe, por esos lados, saludando por acá. Oye, voy a ir con unos WhatsAppitos por acá que dice a él, vamos a él. ¿De dónde me vengo? De ahí abajo. De ahí tengo para arriba. ¿Qué dice por esos lados?
4: Feliz onomástico, mi querido amigo Jacinteque.
0: Gracias.
4: Porque de santo no tenéis ninguno.
0: Oye, ¿qué, se dan cuenta, no? Tan bien que empiezan los WhatsApp, mira ahí, tan lindo, como con una voz inspiradora. Y para terminar el mensaje, porque de santo no tenís.
4: Feliz onomástico, mi querido amigo Jacinteque.
0: Mire, hasta ahí bien. Ahí bien.
4: Porque de santo no tenís ninguna.
0: ¿Ves? No, digo yo, calcule que son buena onda. Dice por acá, dice Jacinto Corazón de Melón. ¡Oye! Dígale a mi hermano que gracias por el saludo y gracias por el himno que me dedicó. Ya, ahí vamos a darle temita a esa amiguita para ir a la novia, ¿cómo es que llama? A la novia símbola, ¿ya?
5: Hola, querido amigo, ¿cómo estás?
0: Hola, hola.
5: Yo entré a trabajar hoy. Aquí estamos con mucho calor, con todos mis compañeros. Quisiera que me la saludara a todas las puntas ganso, la osobuco, la chuleta, la alegría.
0: Sí, sí, sí, sí.
5: Y a mí, por supuesto, con un tema chica sexy. Cariño, que estoy bien.
0: Chica sexy, sexy, sexy. Dame tu cariño, dame, dame. Saludito por ahí a la moniquita que tiene que estar por el sol lado pidiendo el temido. Oiga, saludito para toda la cuadrilla, para todas las chiquillas que volvieron a la peguita por ahí. Tenemos un saludito grande, ¿eh? A ver, ¿quién dice por acá?
6: Buenas tardes, Jacintito.
0: Buenas tardes, pariente.
6: O sea, feliz día. Santo no sé, pero que sean muchos santos más, don Jacinto. Que esté bien, cuídese.
0: Gracias, don René, por el saludo por ese lado también, ¿eh? Gracias por el saludo por acá. ¿Y por acá qué dice?
7: Amigo Jacinto, harto mentiroso, Guasito Jacinto. Malo, malo, menos mal que no es de Culiacán. Aquí no somos tan mentirosos.
0: Mentira.
7: Lo esperaba fin de semana aquí, ¿no? Y no apareció.
0: Claro.
7: ¿Cómo le pudimos llamar? Ah, para no entrar en discusión. Mala, mala la jugada conmigo, ni yo para acá, ahí a solcito.
0: ¿A dónde? Yo si el día sábado yo y otro el día, ¿cómo voy a el sol para allá? Y las cabras están aquí cerca de culo. Hola, amigo Jacinto, dice, gusto de escucharlo, dice, le deseo un feliz onomástico, dice, que tenga un maravilloso y bendecido día usted y toda la familia. Gracias, Conchita Malina. Gracias, Conchita Malina. Le mandamos un saludito por ahí a Lale, que está por ahí en sintonía. Y por acá, Juanito Lira. El onomástico pariente, que santo nada. Ya, ahí le vamos a tirar algo. Oye, tú me dices lo mismo. Y yo es tranquilo, po. Yo es tranquilo, yo.
8: Feliz onomástico, pariente Jacinto, de parte del gringo viejo.
0: Ese
8: y el
0: toro
8: Marquén. ¡Felicidades!
0: Este gringo viejo me le pasó más.
8: Gringo viejo y el toro Marquén. ¡Felicidades!
0: Vale, gracias, pariente. No tenerlo cerca también. Ya lo vamos con un temita de los clans solicitado por esos lados. Ya lo vamos con los hermanos Morales, que dice por acá. El tunero, que lo habían pedido por allá, que lo pidió el tunero. Lo vamos con este temita de los hermanos Morales. Suelta la guapo ya.

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3: Y cuando son las 15 horas con 40 minutitos, petición por ahí, Antonio Aguilar y el caballo Prieto Sabache.

Guayé. Estamos escuchando el Tito Sabache, oiga. Recuerde que estamos en compañía de nuestro auspiciador que lo hace posible su programa, que es la original de Chile. 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Estamos con nuestro auspiciador que es posible su programa, que es la original de Chile Ranch, llegando la tarde. Nos vamos a un corte publicitario, y ya volvemos con más aquí en tu Radio Azúcar. Nos vamos con el tema que lo pidieron por ahí, Los Tigres del Norte y La Baraja Bendita. ¡Puyo!

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1: Las 3:51.
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1: ¡Momentito, no cuelguen! ¿Aló?
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2: Para los amigos Lelo, oiga, los que vamos con el Liceo Guevara en su programa Ranchi dentro de la tarde, que es la original de Chile. ¿Qué dice? Pasó del

0: rápido el guante de Glono, marca las 16 horas en punto, las 4 de la tarde en punto. Vamos, están demoliendo aquí el original de Chile. Rancineando la tarde junto al menos escapadocito, ponele perro. Y me le mete por ahí el 722-83-78-90. Vamos a ver quién está por esa orilla, guaso.
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0: Aló, yo estoy por aquí, ¿quién está por allá?
2: Buenas tardes, caballero.
0: Buenas tardes, caballero. También, ¿cómo está, Moñol?
2: Aquí lo más bien, gracias, ¿y usted?
0: Bien, también por don José Tomás Gómez, alegrándome de escucharlo, Moñol.
2: Pariente Jacinto.
0: Dígame, Moñol.
2: Primero que nada, mis primeras palabras son para saludarlo a usted, que tenga un feliz santo, porque de santo sí que tiene harto usted.
0: Gracias. No me engañas
2: que no tiene de santo. Usted sí que tiene
0: de
2: santo. No como lo que le dijeron
0: a Alberto
2: Lara por ahí, que de santo no tenía ni una cosa.
0: Oiga, señor, casi me pongo a llorar. Yo dije, cuando dijo, porque de santo tiene
2: harto, ¿sí o no? De santo tiene harto. De santo, sí.
0: Sí, de santo estamos bien. Oiga,
2: y la cosa que me sentí mal con un Alberto también, puño, por lo que le dijo.
0: ¿Qué me dijo?
2: Puta, le dijo, vos no te rajáis nunca. Le dijo, imagínate usted, oiga.
0: Calcule cómo está, oiga. Es que el hombre está acostumbrado a que se rajara el yerno, entonces ahora quiere pegársele al resto.
2: Imagínese usted, don Alberto, y yo tan re buena que le tengo a ese hombre, y decirle a usted que no raja nunca, oiga, imagínese usted.
0: Calcúlelo cómo es, pues si es como el Néstor Bocancha, po. Le vamos a ponerle el Néstor ahora, el Bocancha.
2: Bueno, pariente, dejando la broma a un lado, que lo pase, como le digo, que lo está saludando y que lo pase muy bien.
0: Gracias.
2: En compañía de lo que tiene a su lado, no sé, sea sola o sea su familia, que esté con su familia, pero con quien quiera que sea, que tenga un lindo día, porque santo somos pocos los que hay.
0: Así es, gracias por meterme al lote.
2: Claro, claro.
0: Sí.
2: Así que ahí. Unos buenos loquitos a la baila de la tarde, de ahí nomás.
0: Unos choritos.
2: Sí, choritos, pues. No, tanto no le quiero decirle, pero me dijeron
0: que también son buenos. Uno, ¿cómo es que llama? Chorito a la mortapaz. ¿Cuánto es a la no sé cuánto.
2: Bueno, que ahí después los locos, el camino lo toma usted solito ahí.
0: No, el camino, el buen perro busca tiro el raso.
2: El perro viejo le dice, chao, pariente.
0: No, el perro, por Dios, que el olfato no le falla, puñón.
2: No.
0: Oiga, gracias por esa palabra, pariente, también, puñón.
2: No es nada, pariente, me le da un saludo a mi grande amigo.
0: ¿Ya?
2: Como don Alberto Lara, don Guillermo, Chiquitito,
0: sí, sí, sí, sí.
2: Poncho,
0: ¿sí?
2: Guatoncito de la Fruta, su Pati Quique,
3: sí.
2: Y su comadre, que usted la quiere tanto, que nunca le dice un arreimiento a su comadre Elvira. Pues,
0: no,
2: nunca.
0: Mi comadre se merece todo el respeto que se merece,
2: no,
0: ella.
2: Pues. Yo sé que usted la respeta mucho a ella.
0: Es tan buena,
2: bueno,
0: es tan
2: eso,
0: buena.
2: Eso es lindo, eso es lindo, porque si uno tiene un compadrazo, hay que respetarlo.
0: Sí, pues no, yo nunca le falto el respeto, está tan buena ella, está tan buena. O sea, es buena, sí.
2: Usted no es faltar de respeto como un Alberto Lara.
0: No, que es un Alberto Lara, como le digo yo, el Bocancha, llega y la aire nomás.
2: No, estos días tiene que haber un hecho, que ha huerto por ahí con las cabras, allá y nomás.
0: No, creo que está igual que están, creo que lo andan trayendo, igual que pillar al chancho embarrado. Oiga, alegrándome de escucharlo esta tardecita, y gracias por esa palabra. ¿Y qué le vamos a ponerle por ahí, pariente?
2: Pariente, tóqueme la canción. El soltero parece que la tocan los alegres de Terán.
0: El soltero, ya, pues por ahí la vamos a buscarla, ¿ya?
2: Ya, parientito.
0: Cuídemele, buena semana para usted también.
2: Un gustazo, que lo pase muy bien. Chao.
0: Cuídemele. Con la bátamela. No tenerla cerca, oiga. No tenerla cerca nomás, digo yo. ¿Y qué dice por acá mi cumpa?
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Encalíllate nomás. Encalíllate vos al máximo neumático. Encalíllate nomás al máximo neumático, te digo nomás. Esa te ponéis por acá, dice, hola guachito, guachito, saludo desde Cauquenes. ¡Oye! Por acá, el mandoneado para la embarrada con un lumbago. Guachito, me puede colocar el tema. ¡Oye! Ahora va la mía, ya, pues ahí la vamos a programar la pariente de los tigres de Parral. Y nos vamos con un temita por estos lados, oiga, con cuál nos vamos, para la moniquita Jerez. ¡Oye! Para hueso de pata de pollo, para, o sea, para la cazuela de pata de pollo, como le dicen, ¿no? Para arrollado de patita de Sancho. Y para todas las que están con ella, le mandamos un saludito por ahí a la moniquita Jerez y el tema que dice caricia. Chica Sisi, para todas las chicas Sisi. 4 de la tarde con 6 minutitos, rancheneando la tarde aquí en tu radio. ¡Sí!

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1: Chicas sexy, todas las chicas sexy por ahí, oiga, que están por ahí, la guachalomo, la hueso buco. Oye, me llega un guasamito por aquí, esta chiquilla, mira la cebadita, ¿cómo está la discretita? Esta, pues, mire,
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1: Mire el guasamito que enviaron la chiquilla por acá, mire, mira, la hueso buco, hueso, ¿cuánto es ahí?
2: Hola, huesito Jacinto. ¿Cómo está? Tanto tiempo, tantas lunas. Aquí le habla la guachalomo.
3: Sí.
2: Oiga, retornamos a Pega otra vez. Aquí te andamos todas copias. Yo creo que no hay rendija que no tenga agua. Oye, un saludito aquí está de Santo. Pónganos un temita, por favor. Aquí a todas las que andamos.
1: Ya. Saludito para la chiquilla que dice que no hay zanja que no tenga agua. No hay zanja que no esté humedecida por el lado, dice la chiquilla. Andan, pero con el barro de la hija. Andan con la zanja, con el canal, está todo con agua, dice por ahí. Saludito para la chiquilla, qué bueno que hayan vuelto la peguita por ahí a todos los temporeros y las temporeras que con estos días que el sol ha dado calorcito por ahí, están volviendo a la peguita. Le mandamos un saludito grande para todos ahí, ¿eh?
4: Pariente, aunque usted no lo crea, ayer me comí una cazolita de osobuco y aletilla, un manjar.
1: Miren los cebaditos, miren los discretitos. Hola, don Jacinto, buenas tardes, que tenga linda tarde en su santoral. Don Jacinto, quería enviar un saludito a mi negrito René del Carmen Paredes, de la Esperanza, que tenga una linda tarde. Lo saluda su negrita Andrea, que lo quiere, que lo ama, que lo desea mucho. Ay, ay. 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
0: 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Oye, mis mujeres, vayan parándome el ligue por ahí, vayan parándome el ligue, mis mujeres, para que me la vayan reportando. A mis cositas palinas, que les dejo su temita, se los dejo como día lunes, le voy a poner el uno, pero andarla trayendo enérgica toda la semana. Oye, por ahí lo dedicaron un temita por ahí, el amigo Juanito Lira. No, no, creo que haya sido pobre pistolita, no. Hijo pariente, le mando un temita a Vicente Fernández, el hijo del pueblo, para usted, pariente. Gracias, compita. Vamos a escucharlo, no lo he escuchado, pero ahora lo he escuchado, ¿ya? Bueno, son las 16 horas con 15 minutitos, el hijo del pueblo. Gracias, pariente, Juanito Lee.

Wendy, ya se viene el tema de mi mujer, prepárense por ahí, sigue acá ahora. Lo que amo, oiga, este va para allá para el lado de ¿quién? No, para quién, me devuélvete que te pasaste. Una por ahí para el mandoneado, para el macaeo. Ahora va la mía pariente con los giros de papá. Si no lo baila, se sienta mi guacho.

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1: Eso, oiga, seguimos rancheneando la tarde, que es la original de Chile, poniéndole Wendy. Oiga, la más prendida, por estos lados, ya el nombre de la radio. Oye, ahí estamos escuchando los Tigres de Parral. Ahora va la mía, va mi cumpa, que está de que tiene un vago en la espalda, dijo. ¿Y quién es? ¿Familiar suyo, pariente o no? Yo tengo un vago en la espalda. Oye, saludando a todas nuestras mujeres que están por ahí en sintonía. ¿Están mis mujeres por ahí? Ya, me oye con mis mujeres, por las que están en el WhatsApp primero, por ahí, la que me le olvidó. Es porque no apareció en el WhatsApp, ¿ya? Me oyen neural por esos lados. Recuerde, mande WhatsAppito, me levanta el dedo por ahí, el liqui. A mis mujeres, ¿a qué número WhatsAppito?
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1: Le mando un saludito por aquí a mis mujeres. ¿Quién está por esa orilla? Le mandamos un saludito por ahí a la Francisca. A Francisquita le mandamos un saludito por esos lados que está por ahí en el WhatsApp. Le ponemos un saludito por aquí. ¿Quién es? ¿Quién es? ¿Quién es? ¿Quién es? Ya, le ponemos un saludito a Francisca. Le ponemos un saludito por acá a Gloria y a Mercedes de Peumo. Saludito por ahí a mis mujeres. ¿Quién más está por acá de mis mujeres? A él, la nene. No, esa no. Por acá, mi compa, por acá, el que se llama ahí, por ahí, a la Lolita. ¡Puño! Saludito para la Lolita, por ahí. Le ponemos saludito también a mis mujeres para allá, para el lado de, ¿a dónde? De los Andes, para allá. A Margarita, le ponemos saludito a Margarita también por esos lados. Le ponemos saludito a la novia símbolo, a la novia símbolo. A la Moniquita Jerez le ponemos saludito por ahí, a la cazuela de Estendón, Guachalomo, y la estofado de patita de Sancho, ¿cómo era? La arrollado de pata de... No, la queso cabeza de pata de pollo, algo por ahí. Ya, ¿a quién más de mis mujeres por ahí? Le ponemos un saludito por ahí a la Alejandra, que está por ahí por esos lados también. Le ponemos un saludito por acá. ¿Quién más? ¿Quién más está por ahí? A ver, ¿quién más de mis mujeres por ahí? A la Andrea. Le ponemos un saludito por ahí también a la... ¿Cómo es que llama? A la Tamara. A la Tamarita le ponemos un saludito por ahí. A la amiguita Deli Güemo. Ya, ahí apareciendo mis mujeres por el WhatsAppito, a la Marcelita también. También que me echan, pero así. Ya, ahí le ponemos saludito también a la Marcelita. Le ponemos saludito por ahí, oiga, a la Pamelita. A la Marcelita Jerez le ponemos saludito por ahí, a María Elena. Que se le hizo chica la pista en Marchi, güey. Oye, le ponemos saludito por ahí a la Rosita, de aquí del lado de Quilicura. Le ponemos saludito por ahí. Ya, y agarro para acá para abajo y los vamos para allá para abajo, para el lado de Manzano, allá. Pero pasamos a saludar a la Estelita y a la Estercita antes, sí. Y le ponemos un saludito también, oiga, para allá para el lado del Manzano, para la Ánima. Le ponemos un saludito a la Norfeita, Coña Menche, a la Mariita, a la Maquita, por ahí. Ya, también le ponemos un saludito por ahí a... ¿Qué más? Para... ¡Mira, apareció! ¡Apareció por aquí! ¡Saludito a la Vane! Le ponemos un saludito por ahí a la Vane, apareció. ¡Cosita para la reina! Le ponemos un saludito por ahí también a la amiguita. Oye, le ponemos un saludito a quien más de mi mujer, a mi comadre Elvira, a la Juanita, a la Lolita. Le ponemos un saludito por ahí a la Zuni. ¿A quién más? ¿A quién más? Más, más, más. Más me desripipilé. ¿Quién más está por ahí? La cabeza el día lunes. Ustedes saben que los rodamientos... No, los rodamientos andan bien. No, los rodamientos andan al máximo, papá. Ya, a mi comadre Elvira, a la Juanita le ponemos un saludito por ahí. ¿A quién más? ¿Quién más? ¿Quién más? De mis mujeres, a la Luz Clarita, a Jacqueline, para allá para el lado de Peralío, a la Marita. ¿Quién más? Me lo olvidó. Está malo el rodamiento. O sea, no, el rodamiento no. La cabeza, día lunes, pues la cabeza está malada el día lunes. Ahí ustedes me van diciendo por aquí, después me paran el dedito y de ahí la sigo saludando, ¿ya? Ya pasen por aquí, pasen hoy, pero si están hoy, saludito a la Hueso Buco, a la Estendor, Guachalomo, todas también de la cuería, mis mujeres. Ya, si pasen por aquí, pasen por aquí. A él, pasen por aquí. Ay, miren, las vienen. Ay, que vienen bonitas. Pasen por aquí, van, la van, vienen tomando helado. Mire, viene tomando heladito, la van. Qué rico con esta calor. Varios andan tomando heladito hoy día. ¿Usted es bueno para el helado o no? ¿Usted es bueno para el helado, pariente, o no? Nanay, creo, dijo por ahí el Lorca que era andío. Era de los buenos. Que se mandaba un cono doble. Es verdad, nene, que te gusta tomar helado con el Lorca. Ya, pasen por acá mis cositas para lindas, que andan bonitas, andan de chape hoy día, mírenla. ¿Quién Siéntese ahí, Vanesita, siéntese ahí. Eso, pase. Siéntese, póngase cómoda, mire, tomando heladita y un barquillo, ¿ya? Uy, se manchó el pechito. Tiene la... ¿Ya? ¿Le puedo darle el beso del pampeiro ahí? Para que no le chorre más pajo. Sí, va ahí. El loquito ese pasano, ay, qué calladita, ay, mírele, achorreando. Ay, se está yendo muy abajo, voy a ponerle ahora el beso al tiro. Ya, ahora. Ah, que está rico. Encima el sabor que me gusta a mí, pasa al ron. Eres mi sabor preferido. No, quédese ahí nomás, quédese ahí, yo sigo besándole. O sea, no, siga tomando el auge. Y ahora va el temita para mis mujeres que están por ahí en sintonía. Suena Alex y el clan Azabache que dice...

0: Espero que le haya gustado el semenita que escribimos ahí con Ale y el clan Alzabache, tu poeta para todas ustedes que están por ahí en sintonía. Mi mujer. Y sonando por acá el 722-83-78-90. Vamos a ver quién está por esos lados. Aló, yo ando por aquí, ¿quién anda por ahí?
1: Aló, compadre Jacinto.
0: Buena, ¿cómo estamos? Lo más grande, lo más ancho, lo súper, súper de quién.
1: Buena fiesta, compadre. Feliz cumpleaños, compadre.
0: Vale, pariente, gracias.
1: Buena fiesta, compadre Jacinto. ¿Ah? Oye, compadre Jacinto, el pueblo anda haciendo de mamúa y en la... En la plaza lo anda haciendo la señora de Yaero.
0: ¿Cuándo?
1: El jueves, como a la 1:30.
0: Bueno, ¿y qué está igual que Alberto Lara? ¿Usted, la bisagra? ¿Anda puro sapeando?
1: Oiga,
0: ¿qué andan?
1: Compadre Jacinto.
0: Dígame, ñol.
1: Dale un poquito más, dale un poquito más.
0: Ya, sí. Escúcheme,
1: compadre,
0: por el...
1: Jacinto.
0: Dígame, ñol, escúcheme por el teléfono.
1: Oiga, le voy a hacer una consulta.
0: Ya, dígame.
1: La muchacha que pidió mercadería, ya, ¿cómo es?
0: No sé, pariente, no lo hemos contactado con ella por...
1: ¿Usa lente o no?
0: ¿Cuándo?
1: La muchacha esa usa lente.
0: No, no usa.
1: Aquí llegó a chantajear una perra culiá.
0: Amarilla, roja. Tira, tira, sí, roja, sí. Reconózcalo, reconózcalo.
1: Llegó aquí a chantajear una tonta.
0: ¿Ya?
1: Que por usted venía para acá.
0: ¿Ya?
1: Que yo era el guatón de la fruta y yo le ayudaba a la gente, me dijo.
0: No, no, no, no, no, pariente.
1: Andaba sola de a pie y le fuerte al muerto yo.
0: ¿Ya?
1: Y dijo que andaba, no tenía nada que comer, andaba con hambre, me dijo.
0: ¿Ya?
1: Y le iba a calentar al muerto yo. Y le paso un carro leche a la niña. Y la tonta va, dejó la leche ahí con la niña y fue. Después de unos 5 minutos llegó en un tipo en un auto verde.
0: ¿Ya?
1: Que me ha denunciado porque yo la había acosado a ella sin funciones.
0: No, cuidado con eso, pariente, cuidado, cuidado. Usted tiene mi número, el gordito, y cualquier cosa, llámeme. Por lo mismo estamos hablando por ahí con mi comadre, porque hay gente que se está aprovechando de la situación y nosotros cualquier
1: Oiga,
0: cosa.
1: En serio, compadre, esta cabra es joven. Y le dije yo y tu esposa, le dije yo. Me dijo mi esposa, dijo, saja para allá para cortar, pues dijo, viene cada 15 días, me dijo.
0: ¿Ya?
1: No tengo qué comer, me dijo. Y si hay almorzarte ahora, le dije yo. No, pues me dijo, ¿qué almorzar? Me dijo, ¿qué comer? Pues me dijo. Le dije yo, calienta comida y comida, le dije yo. Y le paso el jarro de leche a la niña.
0: ¿Ya?
1: Y no fue ni que tomara la leche a la niña, el juez. No quiso comer y se fue.
0: Oiga, pariente gordito.
1: Volvió con el tipo para acá que yo la había acosado a la muchacha.
0: No, oiga, tenga cuidado.
1: ¿Dónde ella, quién?
0: Sí, oiga, tenga cuidado, pariente, usted.
1: Pariente.
0: Oiga, gordito, escúcheme.
1: Digo,
0: escúcheme.
1: ¿Quién? ¿Dónde quién?
0: Ya, oiga, escúcheme por el teléfono, no por la radio. Oiga, tenga cuidado usted, cualquiera que ande usando el nombre, ustedes tienen el número de teléfono de nosotros, cualquier cosita, ya sea de mi comadre o mío, el nombre que van de parte de nosotros, no mentira. En el momento que nosotros necesitemos algo, usted sabe que nosotros conversamos con ustedes, con todos los auditores de la radio, y nosotros somos los que informamos, sí, no que anden ocupando el nombre de nosotros por ahí. Así que mucho cuidado, y tenga cuidado usted porque pueden ser gente que anda sapeando para después ir a visitármelo en otro momento. Así que tenga cuidado con eso, pariente.
1: Sí,
0: ¿ya?
1: Sí, sí.
0: Sí, así sí, que tenga pariente. Cuidado, ¿ya?
1: Y por eso le digo que era una galla delgada, grande, de lentes.
0: Ya, ya.
1: Y venía de Yauquén, dijo.
0: Sí, no, cualquier cosita.
1: Mijo,
0: no...
1: yo vengo por este caballero de la radio, mijo. Don Jacinto, mijo, que usted siempre ayuda a la gente, me dijo.
0: Claro.
1: Yo quería
0: no, no.
1: Plata para una niña que tenía enferma de 10 años. Dijo.
0: No, no, no, no, pariente,
1: tenía una niña
0: cuidado con eso.
1: Enferma de 10 años, dijo. Y le tenía que comprar unos remedios, mijo, no tenía un peso.
0: Oiga.
1: Yo dije, plata, yo no tengo, dije, no.
0: No creo que lo haya confundido con el... Oiga.
1: Una cebollita y una papa, me dijo. Una papita y una cebolla, le dije yo.
0: Oiga, pariente.
1: Y va y se va y no llevo papa ni cebolla.
0: Oiga, gordito. Oiga.
1: Después volvió con el tío para acá en un auto.
0: Oiga, no, oiga, a lo mejor si andaba la, con la guaguita enferma. No creo que me lo haya confundido por el doctor Simi a usted, po. Ya, pongámoslo serio, ya, pongámoslo serio.
1: Que dijo que me iba a echar la radio, mijo.
0: Ya que le dice para acá, no va. Que le dice para acá, no va. Y que aquí en la radio no cae, ¿por qué saca con meterlo para acá? Ya, oiga.
1: Que me
0: dice que no cae, pues.
1: No,
0: oiga, mi gordito, ya, tranquilo nomás.
1: Oiga, compadrito.
0: Ah.
1: Si no es nada para la chacota, yo estoy solo aquí, compadre.
0: Bueno, me tiene a mí, pues.
1: Entonces, yo por eso le digo para que la tonta no... No ande chantajeando.
0: Sí, no, tenga cuidado con eso, pariente, por esos lados. Oiga, ¿quién va a saludar esta tardecita?
1: Bueno, a don Jacinto, que está de santo.
0: Ay, gracias, mi cochito lindo.
1: Feliz día, compadrito lindo.
0: Mi bebé.
1: Y saludo a toda la gente de Radio Azúcar, que somos miles,
0: parientes. ¡Eso somos miles, parientes!
1: Somos miles, millones, parientes.
0: ¿Ya?
1: Y que tenga una buena tarde, parientito.
0: Y buen comienzo de semana para usted también, pariente.
1: Oiga, pariente, llegué chiflando allá, pegando de los perros la casa.
0: Ya, eso quería escuchar. Vale, chao nomás.
1: ¡Cuídate! ¡Cuídate!
0: ¡Oiga,
1: pariente!
0: ¡Ah!
1: Póngame el disco La Yegua Colorada.
0: Ya, perra flaca. ¡Chao! Oye, ojo con eso que anden ocupando el nombre de nosotros, ya sea de mi compadre Peña o del Guado Jacinto, para algunas cosas por ahí, nadie, si a usted le van a decirle algo, comuníquese con nosotros primero, porque no, está mal pelado el chancho, dijo por ahí el gordito la fruta. No, está mal pelado el chancho. Bueno, vamos con un temita que lo hayan pedido por ahí. Lo vamos con el solterón. Ahí para allá, para don José Tomás Gómez de la Alajuela.

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1: Oiga, pendiente de 44, son exactamente las 16:42. 4:42. Seguimos acompañándolo aquí en la original de Chile, tu radio Azúcar. 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Pues le mandamos saludito para allá para el lado de Santa Victoria, el barco por ahí. Oiga, le mandamos a las copas, saludito por ahí a las copas, Luchito, a la Moniquita por ahí y a su familia también le mandamos saludito por ahí. Y pillando los loritas, lo comenzamos a despedir de Ranchereando la Tarde, pero recuerde que lo inauguramos sobre la misma en su programa Once con Azúcar. Oye, gracias a los que tuvieron por ahí en sintonía de Ranchereando la Tarde. Nos vamos a un corte a echarle al guarbucho, a remojar el huevo. Y los amamos sobre la misma, aquí en la original de Chile, para seguir Ranchereando. No, Once con Azúcar, devuélvete que te pasaste, boca abierta. Nos vamos con este temita que lo habían solicitado Abraham Flores y el grupo Acuario, el tren de la fuente, pon el de perro. Ya terminamos Ranchereando la Tarde, volvemos en Once con Azúcar.

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1: Las 4 y 53 minutos.
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0: cuelguen. ¿Aló?
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3: ¡Ay, agua para la pata, agua pariente! Oiga, cuando son esas. ¡Hácelo, tira! ¡Acelera nomás! ¡Tu papi te compra oso! ¡No tenerte cerca para bajar con un palo allá! Oye, ya estamos listos para comenzar su programa 11 con Azúcar aquí en la original de Chile. Sí, ya estamos listos, tramadito, oiga, para acompañarle estas tres horitas, oiga, a partir de las 5 de la tarde. Salimos con el airío por esta orilla, oiga, para acompañarlo hasta las mismas 8, hasta las 20 horas, en Once con Azúcar, saludando a toda la gente linda que sigue en sintonía por ahí. Los amigos colectiveros, los amigos de las liebres, los amigos de los buses, oiga, le mandamos saluditos por ahí. Que andan siempre escuchando la original de Chile. A los amigos que andan por ahí en la caballa, o sea, arreglando el pingo por ahí, oye, que andan al sol por ahí. Saludito por ahí a los amigos que están en las pesebreras, los peticeros, le mandamos, le apicolamos, saludito por esa orilla. A los mecánicos, a los de la puta, le ponemos saludito por ahí al rey del Miguelito, al Guatana. Y al más bravo del Miguelito, vaya para el lado de San Miguel, al Lito Atenas. Le ponemos saludito por ahí a los panaderos, a los verdureros que andan escuchando la radio. Oye, a los amigos de la Contro que están por aquí por el lado, le mandamos saludito por ahí al amigo. Que no creía que caí con el chico a la sequía. Pero con el chico que tenía antes, con el chico blanco. El chico que tengo ahora es negro. Y el otro me lo oyeron porque caía a la sequía y era blanco. Este chico no me lo ven nada porque es negro. Oye, a toda la gente que lo escucha por la PP, le ponemos un saludito por ahí a todos los que lo escuchan por la PP y la www.radioazúcar.cl. Recuerde que le vamos a ponerle Wendy esta tardecita con la música que usted vaya programando, oiga, lo que usted quiera le vamos poniendo esta tardecita. Oye, saludito para todos los adultos mayores que están preparando ya su gatito para tomar techito por ahí. Le mandamos saludito por ahí a los abuelitos, la abuelita, mi cochito por ley. A toda la gente que se acompaña ahí de tu radio Azúcar, oiga, a los amigos guardia, le ponemos saludito por ahí a los amigos guardia. Le ponemos por ahí, le enhebramos saluditos a mi amigo. Y a todos los que quieran ahí mandar saluditos, lo pueden hacer, oiga, a través de llamando al 722-83-7890.
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3: 722-83-7890.
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3: Si el WhatsAppito me lo va a enhebrar, me lo por la otra orilla, al más 569-8170-5006.
0: Más 569-8170-5006.
3: Le ponemos saluditos a la gente que lo esté escuchando por la PP, oye, para los que lo escuchan por allá por el lado.

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3: 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Oye, 17 horas con 6 minutitos, 5 de la tarde con 6 minutitos. 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
4: Quedan sus
3: ahí estamos con nuestro auspiciador y ya empieza a sonar el 722-83-78-90. Vamos al que está por ahí.
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3: ¡Hay agua para las pataguas! ¡Aló! ¿Cómo sí, buenas tardes.
5: Buenas tardes, don Jacinto. Le llamo de acá de la Torina.
3: Buena, pariente. Un saludito para la gente que lo escucha por la Torina.
5: De la calle Barraquial le llama a Carlos Clavijo para saludarlo en el día de Serenomástico. Que lo pase bien, que esté muy bien.
3: Gracias, Carlito. Gracias por acordarse por esa orilla de este humilde del Vior, pollón.
5: Porque usted es un hombre muy valioso para Chile y el mundo.
3: Mire, cuál falta más linda. Se agradece esa palabra, pariente.
5: Con tus ondas radiales lo escuchan de Arica a Punta Arena y de Punta Arena a Santiago del Estero, Argentina, Buenos Aires.
3: Mire,
5: Mendoza.
3: Mire qué bonito, España, lo escuchan por todos lados, por Colina 1. No, ya no, por nada que...
5: Las ondas radiales traspasan la cordillera.
3: Por eso me dicen el traspasador, va. Oiga, Carlita, alegrándome, gracias por esas palabras. Cuénteme, ¿para qué le servimos esta tardecita?
5: Le programo una... Programa desde la...

0: estas son las mañanitas.
1: Ya por las mañanitas. Gracias, pariente. Le agradezco mucho por esas palabras también, amigo Clavijo, ¿ya?
0: Ya, en el día de su
1: nomásico,
0: que lo pase bien, hoy, mañana y siempre.
1: Ese es mi toro, dice mental, pariente.
0: Póngale nomás, gato a la gata.
1: Póngale nomás en este mes, por Dios, que tienen los techos, todos esos tigres, esos bandidos. Ya, cuídame, chao.
0: Chao, también que lo pase bien.
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1: Arriba la manita, ahí. Oye, WhatsAppito también lo llegan por estos lados. Vamos a ver qué dice por ahí el WhatsApp, guaso.
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1: ¿Qué dice por acá el WhatsAppito? A ver.
4: Hola, don Jacinto. ¿Cómo
1: Hola.
4: Está?
1: Bien, ¿y usted?
4: Me toca la canción de los hermanos Contreras. Los nueve versos parece que están. Chao, cuídese.
1: Un saludo por ahí, que lo escuchan por allá por Talca. Saludo ahí a nuestro amigo. Ya le ponemos por ahí al amigo Guajardo. Ya, y por acá dice, acá atento guaso, Rola, saludos amigos, saludos al Rola, Meta Pega, salimos a las 5:30, buena música, pariente. Ahí estamos complaciendo y saludito para el amigo que lo escucha por allá por Osorno. Oye, toda la gente que lo está escuchando por la PP, le mandamos un saludito grande para allá para el lado de Conce. Y existirá todavía el mi cumpa, el... ¡Sea! Oye, saludito para el Seba, para allá para el lado de Concepción. Y le ponemos música que los quedó pendiente por esos lados. Los vamos con este temita. Suena el llanero, los llaneros, la frontera. Para el gordito, la fruta, que querían clonarlo. Imagíname, clonan al gordito, la fruta. ¿Qué máquina puede sacar fotocopia de esa? ¿Así? ¿Cómo? No, lo pueden clonarlo. No, hay máquina para sacar fotocopia de esa. No. Y lo vamos con un temita, oiga, suena por acá, por estos lados. El llanero, la frontera, que dice la yegua colorada. En 11 con azúcar.

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1: Alegría, alegría. Que siga la cumbia y las palmas arriba, compadre.
2: Oiga, complaciendo las peticiones musicales, lo que amo con los hermanos Consera, que dice los nueve, eso no hace con Azúcar.

0: Sobrino por Alberto Lara, que bueno para la plancha. Ahora no se llama el bisagra, se llama el Néstor Boca Ancha. Eso. Yo por aquí, que por allá. Oye, uniéndole, Wendy, que es la original del 7, cuando son las 17 horas con 22 minutitos, 5 de la tarde con 22 minutitos. 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Oye, hoy día saludando a todos los que llevan por nombre Jacinto. Saludito para todos los Jassi. ¡Ay, Jassi! Saludito para todos los Jacintos que están por ahí. Oye, saludito para Jacinto el Toco. Mandamos un saludito por ahí a Jacinto el Toco, a mi compa. El Toco. ¿De dónde es usted? Del Toco. Para el pollo del Toco, Mariel. Le damos un saludo también para el pollo del Toco. Recuerde 722-83-7890. 722-83-7890.
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0: Oiga, hoy día ya se lavaron el pelo, ¿no? Ya pasamos el 15 de agosto, pues ya podemos lavar la cabeza, pues. Ya podemos, el amigo de los Andes se la olla el pelo, ¿no? Y la señora de él. El cuñado de, ¿cómo es que llama? De la novia de la noche. No, no, novia de la noche, nada que... Ay, hoy día le toca el estudio. Hicieron la cimarro, ¿no? Y vamos con llamadito telefónico sonando el 722-83-7890. Vamos, el que está por esos lados. ¡Aló!
2: Oiga, hijo.
0: Ay, hola.
2: No, si estoy bien, si no estoy nada curado.
0: ¿Y qué digo que está curado si usted no toma?
2: Yo me estoy tomando hasta los colectivos.
0: Ay, se está tomando el colectivero.
2: No, pues en la casacita.
0: ¿Cómo que no, papi?
2: La del Lelo, pu.
0: Ya, pues pasó del norte, la coloqué, pu.
2: Sí, pero para el Lelo, pues, yo le pedí la carretera de la fruta.
0: Ahora se la voy a poner, ¿ya?
2: Porque me gusta la fruta.
0: Pero la uva.
2: El jugo de uva.
0: El jugo de uva. Papi, se lavó el pelo, ¿no?
2: Me bañé antes de ayer, ¿no?
0: Sí, ¿para qué sabes?
2: Leche para ir a los rojitos para allá. Mi güey me dio un vinagre.
0: Oiga, papi, una pregunta. ¿A los cuántos días estamos pasando por el agua?
2: No, si cae todos los días, piñón.
0: Sí, pues no, sí,
2: es
0: no.
2: Que la parte húmeda se ponen fuerte, piñón.
0: ¿Y qué parte húmeda tiene?
2: ¿Para quién, cariño?
0: Oiga, ¿y qué parte húmeda tiene usted?
2: ¿Qué cosa?
0: ¿Qué parte húmeda tiene?
2: De garganta.
0: ¿Ya? ¿Qué más?
2: La oreja.
0: ¿Ya?
2: Y la espalda, ¿de dónde?
0: Ya va a ir a ponerle la carretera de la fruta, ¿ya?
2: Y ahí un saludito a Carlito Clavijo, que delante se lo olvidó de Chique.
0: Ya, ahí le ponemos saludito ahí a Carlito Clavijo y saludo para usted si se lo olvidó, pero siempre se acuerda a usted, ¿ya?
2: Sí, no, y... Y que esté bien usted también, piñón. Y usted está de onomástico hoy día. Aunque esté en la ventana o está en la puerta del bisagra, está escuchando.
0: Ya. Tenemos que pelarlo a usted que se haya llevado todo del cumpleaños mi comadre Feña. Eso no se hace, pues no puede andar pelando así. Pues.
2: Yo, mensaje, el único mensaje de allá, los recuerdos lindos que vi, las cosas lindas que vi yo.
0: Ya, pero él dijo que no, porque usted había arrancado con una bolsa y con una botella.
2: ¿Y qué? ¿A lo que fue? Porque yo no me acuerdo cómo llegué.
0: Ya, papi, ahí le vamos a poner el temita. Cuide, Pelé.
2: Escuché la lora, viejo.
0: Oiga, 17 horas con 26 minutitos, 17 horas con 26 minutitos. Seguimos acompañando aquí en Once con Azúcar. Vamos con temita, recuerde, usted puede hacer su petición musical, oiga, ya sea por hablamiento o escritura de WhatsApp al más 569-8170-5006.
1: Más 569-8170-5006.
0: Y a través de llamadito telefónico.
1: Llámanos al 722-8378-90.
0: Esos dos numeritos se pueden comunicar con nosotros, oiga. Ahí a la gente que está escuchando le mandamos saludito por ahí. Ahí nos vamos con un temita que suena por estos lados. ¿Con qué lo vamos? ¿Con a él? ¿Cuál nos quedó? Ese, mo. Ya estamos con Vicente Fernández, que dice por acá, las mañanitas, que la pidió quien, el amigo Clavijo, ahí, ahí para el Guaso Jacinto, que hoy día está de onomástico, ¿ah? ¿Eh? Porque de santo, cantidades.

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2: Vamos con la petición que lo hizo mi papi Quique, por eso lado le ponemos saludito por ahí. Bueno, la carretera de la fruta en Once con Azúcar cuando son las 5:30 de la tarde. ¡Puyo!

soy Gabriel de Wendy, pura leña, lo es esta tardecita. Venga, saludito para la gente que está tomando un cecita por ahí con azúcar. Le ponemos saludito por ahí a todos los que están de cumpleaños. ¡Feliz! ¿Quién está de cumpleaños de Nacho? ¿No saludan? Y vaya a acordarme ahora quién es el que me mandaba un saludo de cumpleaños. Ese no. No, era más guaso. ¿Ah? Era dice, buenas tardes, un saludo para mi madre Iris Soto, que hoy día está de cumpleaños. Bueno, un saludito por ahí a Iris Soto. ¿De dónde? Doña Iris, ¿de dónde es doña Iris Soto? Le mandamos un saludito por ahí, que hoy día está de comer y chuyu. Le mandamos un saludito por ahí a la María Jovita, que siempre lo escucha por ahí. A la María Jovita le mandamos un saludito por ahí. Le mandamos un saludito a la gente que lo escucha por allá por el lado de Marchihua, a la gente que lo escucha por el lado de Peumo, oye, la gente que lo escucha por el lado de Peralillo, la gente que lo escucha por allá por el lado de Palmilla, la gente que lo escucha por el lado de Santa Cruz. La gente que lo escucha por el lado de Pichidegua. Saludos a la gente que lo escucha por Pichidegua. Y también le ponemos saludos a la gente que lo escucha por aquí por las cabras, los locales, los cabrinos. Saludos a los cabrinos. Peumo, jolito. Yo nunca te dejaré. Peumo, le mandamos saludos por ahí también. Oiga, San Vicente lo escucha por allá por el lado de San Vicente. ¿Quién se reporte? Alguien de San Vicente que esté por ahí en sintonía. Oye, la gente que lo escucha por allá por el lado de la Estrella. También lo escuchan para allá por el lado de la Estrella. Rapel Naidal, le mandamos saludito para allá. A toda la gente linda que lo esté escuchando a través de la PP, le enhebramos saludito también por ahí. ¿Quién me llega WhatsAppito por estos lados? ¿Cuál es el numerito de WhatsApp o WhatsApp? +569 81 70 50 06. Ya, ahí en +569 81 70 50 06. ¡Feliz Santo Jacinto! ¡Ay! Gracias, quería pedirle un tema para mí. Galán y Lago, ¿usted se parece? ¿En serio me parezco? ¿A quién? ¿A quién me parezco? Guatán, ¿a quién me parezco? Luego me dice a Dumbo. ¿A quién me parezco? ¿Según usted? ¿A Carlitos Rumbo? Puede parecerme a muchos, pero soy único. Ah. ¡Eso sí! ¿A quién me parezco? ¿A quién me parezco? Esto es bueno, le tenían poca fe, algo que ayer, como que la engatusa, ¿no? Sí. Oye, lo vamos con un temita por estos lados, oiga, suena por acá Inseparable y los rancheros de Río Maule, que dice 1 de 40, como yo, y le hacerle bien. Usted, señora, que está con problemas del bronquio, anda con problemas de cansancio, anda con problemas de malestares, busque 1 de 40. Va a ver que después va a andar trotando. Andar haciendo ejercicio en el aire. Pues lo mismo puede serle, caballero. Caballero, usted que está pasando por el momento de achaque, busque 1 de 40 y dirí lo que le va a pasar. 1 de 40, 1 de 40. ¿Ah? Dicen, yo nada que él. Yo estoy lo que dice Nenei nomás por acá. Nenei está diciendo eso que le dijo al Lorca. Eso es lo que dijo Nenei. Nos vamos con Inseparable y los rancheros de Río Maule, 1 de 40.

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2: Cuando Tío Ahorro nos indica que son las 17 horas con 41 minutitos. Malavane va este temita de Alanis Lago. Y el grupo Disparo, usted se pare.

0: escuchando a Alanis Lagos y el grupo Disparo para la Habana, que lo haya pedido por ahí, usted se parece. Cuando son las 17 horas con 45 minutos. Nene, ¿qué me dice por ahí? ¿Qué dice por ahí, Nene?
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2: Murciélago parecía salir por la oreja. 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
0: ¿Y qué venía a mirarte el sartén de la olla? ¿Y tú qué parecí? ¿Qué parecí? ¿Ah? Parecí oso panda, pero te quedaste dormido al sol. ¿Ah? Eso dijo el amigo de allá de Monte Águila. En Lorca dijo que parecía osito panda, pero te habían dejado mucho rato al horno. Lo que dijo Lorca. Eso es lo que dijo Lorca. Yo no me meto en nada cuestiones de compañero Pega. A mí no me metan nada en cuestiones. Lo menos que me gusta andar metido en cagüe. Oye, sonando por ahí el 722-83-78-90, 722-83-78-90. Vamos a ver quién está por esos lados. ¡Aló! Yo ando por aquí, ¿quién anda por ahí? ¿Aló?
3: Buenas tardes.
0: Buenas tardes, con quien tenemos el gusto y el placer de comunicarnos.
3: ¡Ah, sí, es posible!
0: ¡Hola! ¿Cómo estáis, pues, periódico? O sea,
3: ¿dónde te bajaste? ¿O qué que yo me pasé para allá para los lados? Ahí viene. ¿Ah?
0: Amigo Guatana, amigo Guatana.
3: No calentí la comida viejo perro.
0: Ay, te le está calentando la cacerola.
3: A otro le calentó la cacerola.
0: ¿Cómo está, amigo Guatana?
3: Aquí estamos, tranquilos, calladitos, trabajando.
0: ¿Qué estás trabajando?
3: Inflando y sacando aire.
0: Mire, oiga, pariente, por aquí me llegó un WhatsApp de Alberto Lara. Dice, Guatana, cuando no llega nadie a parchar, se pone a ser Miguelito.
3: Sí, mire, ese cabrón.
0: Oh,
3: ¿qué me dijo él?
0: ¿Qué
3: me
0: dijo
3: él?
0: El lleno. Dijo que tenía que pagar la cuota que le había puesto él para el cumpleaños. Ya, pero tú lo dijiste ahora, yo nada que para que después no me digan que me hicieron la culpa a mí, porque para mí son buenos, me echaron la culpa.
3: No, yo es lo que me escuché en momento.
0: Ya, que le devolvieron
3: la.
0: El yerno te dijo a ti. Ya, muy bien.
3: ¿Cómo te gusta el cagüín?
0: ¿A mí?
3: Estamos bien ahí.
0: No, a mí lo que menos me gusta es andar metido en cagüín de pariente, porque se arman las medias, se furca con esa cuestión, no me gusta. No.
3: Quiero saludar especialmente al regalón Guatana Junior, que ya estuvo de 15 años el hombre.
0: ¿Ya?
3: Entonces, así que quiero saludarlo, ya que mano, papá, su mamá, no como, así que un besito y un abrazo a mi guatón.
0: Mire, cosita más linda.
3: Ayer cumplió 15 años, así que no, muchos añitos más para él y muchas bendiciones para él.
0: Mire, qué bonitas palabras ahí del padre. Yo también le mando unos saluditos grandes a mi niñito que estuvo de cumpleaños y que se comió 4 tortas solo.
3: Seguramente, y comieron 2 tortas ayer. Así justo le tocó ayer el cumpleaños jugar allá en Villa de Alemana, estaba jugando ayer.
0: Mire, con 2 tortas.
3: Con 2 tortas.
0: Tómelo, oye, ya, pues le mandamos un saludito por ahí a tu bodoquito por ahí y que siga cumpliendo mucho más, pues, pariente, ¿ah?
3: Sí, no, bien por él, así que muchas bendiciones para él.
0: Ya, pues, mi chiquillo, ahí te ponemos un saludito.
3: Oye, y déjate caguinear, yo y la otra señora de allá.
0: Ya, tú dijiste que la comadre del vídeo era caguinera.
3: No,
0: tú dijiste,
3: no,
0: ¿cómo
3: no,
0: que no,
3: no, no,
0: Guatana?
3: No,
0: tú dijiste recién, ¿no?
3: No. ¿Cómo? No,
0: oye, Guatana, soy alto. Vos dijiste recién un saludo para la caguinera de allá, la tía Elvira. Y ahora me decís que yo dije.
3: ¿Tú dijiste?
0: No, te lo dijo pariente, ya, vale.
3: Ya, y el otro caguinero y el otro que va a ir la plata que fue el cumpleaños nomás.
0: Alberto Lara, ya, yo lo voy a decirle cuando llame para acá. Ya, chao nomás.
3: Ya, chao.
0: ¿Sabes cómo se recibió a mi comaire? Y sin ninguna piedad, señora caguinera. Se puede llamar bravo acá, mi comaire, y ahí lo quiero verlo. Ahí lo quiero verlo cuando le pateen la jaula. Hoy viéndolo, Lolita, nos vamos a un corte publicitario. Nos vamos a un corte publicitario, oiga, junto a Tío Ahorro y Club Mantra, que lo acompañan esta tardecita. Nos vamos a ver este tema de Caril León. Este es el tema, el guaso. Sí, segurito. Con bopo. Más mordadito, más encasadito. Mándaselo a decirse. Nos vamos con este temita que dice:
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0: La vida sea trago de Caril León. ¡Oye!

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1: ¡Momentito, no cuelguen! ¿Aló?
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2: Estamos de regreso cuando son exactamente las 17:57. Son los chacales del Maule, aquí en Once con Azúcar, y vamos con la pirilaza.

son las 18 horas con un minutito, 18 horas con un minutito. 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

0: Anda, ven a sacar conmigo. Pongamos en una soquecita. Haciendo una rayita en la agua. Pues ya está como, sí, está rico, va más rato aletear fuerte la pasta, va a pegarse un arraquecito. Está para pegarse un arraquecito, ¿cierto? De hecho. Pues ya estoy de ¿cómo que se llama? De santo, de onomático, todo permitido. De hecho. Amiga, usted que está escuchando la radio y quiere que le pongamos, o sea, no que le pongamos. Ya, ahí le beso. Quiero beso. Hoy día quiero beso. Vamos a que está por ahí en el llamadito telefónico. Aló, besito. Aló, besito. Aló. ¿Aló? ¿Aló? Sí, buenas tardes, ¿con quién por ahí?
1: Usted está hablando con el mentado Chico Poncho, tu mamá.

0: El pañal pasado.
1: Oiga, mi hijito lindo, y lo voy a contar que me han dado que un comprarlo de usted. Y estoy aquí en Cabaña Blanca, aquí ando las manos con cera, con una parrilla, celebrando que estamos de cumpleaños este hombre, y el jefe equipo, don Carlitos. A la hora que se desocupe, no va a bajar de largo, porque ¿cómo no va a saber a dónde vive el hombre?
0: No, y por aquí por dentro, por calle, vayamos.
1: Esto es mi rey, ya.
0: Aprovecho cargar el chico con ¿cómo se llama? Aprovecho cargarlo con cereza y con kiwi. No, con kiwi, no.
1: Por un lado, de cereza por otro lado, total que yo llegué lo más bien aquí.
0: Ya, no, con kiwi no me carguen al chico, con kiwi no.
1: De aquel lado, ya venga, puño, de corazón.
0: Ya, ahí voy a pasar por ahí, ya.
1: Listo.
0: Ya, voy a servir.
1: ¿Cómo mandarle una foto aquí para allá de la mesa que yo creo que... Ay, papi, Ricky, ven ustedes. Estos muñecos sí que están tomando de los mejores,
0: Mire, la puta madre, oiga, ya, saludito por ahí al cumpleañero.
1: Ya, un besito, lo esperamos.
0: Cuídate, chao.
1: Listo, chao.
0: Tome, ven, ¿quién? Llorando sale lágrima. No, pues. No, ¿cómo es? Guagua que mama sale lágrima. No, ¿cómo es la cuestión? ¿Cómo es la cuestión? Guagua que llora, le llega lágrima. Mama, que lágrima. No, yo, habla ahí. Por ahí es la cuestión, mamá, que no. Voy uniendo el Wendy, que es el original de Chile. También llegan WhatsAppito por estos lados. Déjame caer el WhatsApp, guaso. Pónele por ahí nomás, perro.
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0: ¿Qué dice por acá por estos lados? A ver, ¿qué dice por acá?
3: Hola, Jacinto.
0: Hola.
3: Me llamo Ebolet. Salto. Te pido la canción de la descendencia chilena. Al gusto suyo.
0: Mire, mi cosita más linda. Saludito por ahí para Ebolet del Salto. Te mando un saludito por ahí, el tío Jacinto. Ya, mi niñito, le mandamos un saludito por ahí a la bodoquita. Pregúntenle las tablas, pregúntenle las tareas. Mi niñito chiquitete, ¿y por acá qué dice mi compa?
4: Hace rato que se le calienta la cacerola guatana, pues, Jacinto. Hace rato.
0: Guatana. Ese fue Nene y yo no hice nada. Mira, y te lo voy a repetir, mira.
4: Hace rato que se le calienta la cacerola guatana, pues, Jacinto. Hace rato.
0: Nene, te está pateando la jaula guatana. Yo no quiero, Nene fue. Dice por acá, dice, un saludo para la Jovita y la Lucrecia que nos vino a ver. Le mandamos un saludito por ahí a la María Jovita, le ponemos un saludito por ahí, fiel auditora de la original de Chile. Y a Lucrecia. Lucrecia. Mira ahí para dos. ¿Qué están haciendo tomando un cecito, mi cuchita pa' linda? Le mandamos un saludito por ahí, por el soldado.
5: Bailemos con el vaso.
0: Puede salir para Carlitos Contreras, que hoy día está de Jacob Belgi Chuyu. Recién lo entrenamos por esos lados. Le ponemos saludito por ahí a mi compa.
6: Recordamos
0: a los grandes, los hermanos Contreras. Y nos vamos con un temita. Oiga, nos vamos con cuál, nos vamos con los porros salvajes que dice por estos lados. Tierra mala, que es la original. Tu radio azúcar, suelta el aguazo.

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2: Estamos escuchando Firma con Sangre ahí junto a los hermanos Conceda y Chiquitito Poncho. Ahí que están celebrando el cumpleaños, Carlito Conceda. Le mandamos un saludito por ahí a mi compa. Voy poniéndole cuenta y cuando son las 18 horas con 16 minutitos, 6 de la tarde con 16 minutitos. Aquí en su radio. Sigan en compañía del show y lo dijeron de puta madre, menos cabalcito, lengua sabor, por cuatro las síntomas, ponele perro nomás. Oye, estaba viendo por ahí la noticia, oiga, de la concejala que había desaparecido por allá por el lado de la bandera de Santiago, oiga. Apareció, la encontró la PDI, a la de ahí, de ahí del lado de Rancagua, era por ahí, que ya como más de 10 días perdida. La pillaron la PDI, la encontró por ahí en unas calles céntricas en Santiago. Muere. Estaba conversando y la encontraron, calculé. Y la alerta, perdido por Dios, que la andaban buscando. Porque, ¿cómo no se iba a dar cuenta que la andaban buscando? Digo yo. ¿Cómo no se van a dar cuenta? Oye, le quiero mandar un saludito por ahí a unos amigos que una vez lo andaban buscando los carabineros, a mí y a ellos. Oye, en esos tiempos les voy a contar la historia que nos pasó a nosotros, ¿no? Mire, cuando uno era cabro. Y la, en esos tiempos no estaban los singulares, todo. Y la entretención, como ustedes saben, era salir, aventurar y todo. Lo juntamos con unos amigos un día viernes, oiga. Día viernes, con 6 amigos. Uno ya no está, se lo llevó la delantera. Pero por ahí con unos de ahí del lado de Milán, el David y el Nelson, dos hermanos, no voy a decir los apellidos. El David y el Nelson, dos hermanos, yo y otro amigo que ya no está. Y los mandamos a la aventura, pariente. Veníamos medio confundidos en esos tiempos, eran caminos de tierra. Y agarramos la bicicleta allá, el Wicked los fuimos. Calcula el piquecito que nos mandamos, pues. Agarramos la bicicleta, íbamos a ir, estábamos confundidos, no sabíamos ir a pescar a las Condenadas o a los puentes de San José Marchihue. De allá el Wicked, calcule, del Wicked Centro, de San José del Carmen. Y salimos como con 4 huevos duros y unos yogures, que cuando llegamos al Cruz de San Miguel los comimos ahí. A la pura salida nomás los comimos, todo lo que traíamos coca ahí. Y agarramos rumbo, pariente. Agarramos rumbo en la bicicleta en camino tierra para acá, gallo, donde por Dios que... A 10 pedale uno y se paraba del sillín porque parecía que le iban a salir le morraban al día. Y agarramos rumbo, pariente, a las 8 de la tarde azotamos el valle de allá. Oiga, llegamos por ahí a Santa Ana, ya veníamos con la lengua afuera. Y por ahí le preguntamos a un caballero, oiga, ¿sabe que nos falta mucho para llegar a los puentes? Están locos ustedes, porque... ¿Cómo, caballero? Le estaba preguntando que si llega, falta mucho para llegar a los puentes y usted lo dice casi estamos locos. No, porque ¿cómo van a ir a los puentes en bicicleta, cabros? Si los puentes quedan muy lejos, ustedes deben ir ahí a las Condenadas. Le estamos diciendo, señor, que vamos a los puentes. ¡No! Ya, ahí los quiero ver casi van a llegar para allá. Y agarramos, pescamos la bicicleta y seguimos azotando, gallo. Por ahí en el cruce de San Roberto los tomamos con otro amigo. Le dijimos, nosotros ya cuando íbamos al cruce de San Roberto, dijimos nosotros... Demos ya más o menos más de la mitad, estamos por llegar a lo mejor, pues no conocíamos. Pues. El hecho que le preguntamos a un amigazo ahí en el cruce de San Roberto, oiga, falta mucho para llegar a los puentes, están locos ustedes. Bueno, y todos los decían que estábamos locos y nosotros estábamos bien, pues. A todo esto le habíamos dicho a la familia que nosotros éramos cabros nuevos, íbamos a estar de vuelta como a las 12 de la noche en la casa, pues.
3: Sí.
2: Salimos el día viernes y que íbamos a llegar a las mismas noches, a las 12 de la noche. Y agarramos rumbo con la bicicleta para abajo, pariente. Llegamos ahí a donde está el cruce Patagua Cerro. Oye, esa cuesta que hay ahí donde está el Sancho Lata, ve que ahí hay una cuesta alterada, pura tierra, maicillo allá. Ahí yo miraba pasar y el sillín me le perdía. Ahí me le perdía el sillín, pariente. Ahí sí. Y los osos, ay, ay, ay. Llegamos ahí al cruce Patagua. Y le dijimos, gordo, calle. Oye, teníamos fuerte, siempre tomábamos con alguien por ahí. Pues. Y en esos tiempos costaba que tuviera gente en la calle. Oiga, amigo, ¿sabes que vamos para allá, para el lado de los puentes? ¡Ah, aquí para abajo, sí, para allá! Oiga, pero ¿sabes? Estamos a punto de devolverlo porque ya hemos andado mucho en bicicleta, le dijimos, queríamos puro devolverlo, señor. Pero cabros, están aquí mismo ya, ¿cómo se van a devolver? ¿De dónde vienen? ¿Del Wiki? No les creo nada. No les creo nada que van a venir del Wiki en bicicleta para acá, no les creo nadie. Y ese le quema los dijo. Ese le calcule. Ustedes están locos, bueno. Y todos nos decían que estábamos locos, pues. Agarramos la bicicleta, pariente, y ayudamos para los puentes. Llegamos a la 1:30 de la mañana a los puentes, gallo. Hicimos turno de a 2 sin nada para comer, señor. Pero por Dios, que el gusano me da vuelta en la guata, oiga, cabreado con su agua. Y una neblina que ni se veía en los puentes, oiga. Y nos faltó uno de los que andábamos, dijo, cabro, devolvámoslo. Y los miramos todos y dijimos, vos estáis locos. Vos estáis locos, ¿cómo se te ocurre? ¿Cómo lo vamos a devolver, hombre, pedacito? Mire que los pegamos. Cuento corto, venga, hicimos turno. Uno dormía, el otro cuidaba la bicicleta. Y al lado el juego, porque no me podía pescar. Encima el turno con mi amigo, fuimos a dormir, yo con mi amigo. No, no, dormimos juntos. No, los tiramos al lado de la fogata y. Y los pusimos a dormir, pariente. Y parecía que los sábados tenían el otro turno, tenían los relojes y como que los jodían con la hora, porque apenas cerramos los ojos, estamos listos, decían. Más encima los breas, los pasaron la alianza toda enredada hoy. Una historia, pero nunca terminada hoy. Fuimos todo el día los otros días y ahí es donde pasó lo más terrible, pues. Los dio hambre. ¿Qué comimos? No hemos pillado pescado. No teníamos nada. Los bolsillos pelados. Para robar es que tener vergüenza, les dije yo, cabrón. Pero para pedir no. Y me largo por la orilla de ahí de San José Malchihua por las casas con mi amigo. Mi amigo le daba vergüenza así agarrarlo, agachar la cabeza y cerrar los ojos para que no lo conocieran, segurito que no lo iban a conocer nada. Y yo en la primera casa que pasamos, oiga, le dije, oiga, aló. Si te da la posibilidad que los dé un pancito. ¿Y para qué quieren pan? Para comer, pues señora. Una señora. ¿Para qué quieren pan? Para comer, pues si andamos con hambre, pues le dije. ¿Y quieren el pan vendido dado a...? Señora, si le diría yo, véndame pan. Le estoy pidiendo pan, casi me da para comer pan. Andado pidiendo pan dado. ¿Y sabe qué los dijo la señora, oiga? Éramos cabros jóvenes nosotros. Y los dijo, ¿no les da vergüenza, chiquillos jóvenes, andar pidiendo pan? ¡Mire! ¡Mire cómo los discriminaban en esos tiempos! Los dio dos panes, llenan del porche un canapé, pacuazo, los dos panes pacuazo. Los fuimos, los comimos los panes, como a las 4 de la tarde. Vamos los cabros, vamos. No falta el bocayerto, gallo. ¿Qué se le ocurre decir? Oye, si los damos la vuelta por Malchihue para que conozcamos por allá. Yo no fui el que dije, sí, yo no fui el que dije. Y los otros se brea, dijimos, ya, pues. Pensando que lo iba a quedarnos más corto por allá. Nos topamos con un amigo de uno de los amigos que los conoció, dijo, bueno, cabrón, ¿qué andan haciendo aquí? Andamos pescando. ¿Y dónde vienen? Del Wiki. Están locos. Pues todos nos decían que estábamos locos, pues. Oye, llegamos al otro día, como a las 8 de la tarde del otro día a la casa, pues. Cuando vimos como 24 horas afuera. Llego a la casa cabreado. Sillín ya no le queda la bicicleta. ¿Para qué le voy a mentirle? Sillín ya no le queda la bicicleta. No le queda, Sillín ya la mía por lo menos no le queda el puro fiato. Y llego a la casa, entro y me dice mi tío, a la horita que ni llegando vos, me dijo. se agradezca que llegamos, porque el otro quería seguir para allá. Me dijo, antes que te sentías descansar, anda al tiro a los carabineros. Güey, ¿por qué oyen a los carabineros? Lo andan buscando por todos lados por presunta desgracia. ¡Claro! Le dije, hayan ido a dar ahí, se que andábamos perdidos los cuatro, brea, men. ¡Ay, señor! Por Dios, que no, tuve una semana que no me senté así, ¿ah? Ponía el puro potito con agüita caliente nomás con salmuera. Esa la anécdota, y ahora andaban buscando 10 días y nosotros que nos perdimos 2 días no andaban buscando. No, digo yo, oye, esta cabra no hay avisado en 10 días, oye, pa. Cosita, oiga. Pero vamos con un temita y estamos con la anécdota que anduvimos perdidos también, pues. Pero nosotros aventurando y los carabineros buscando. Con este temita que dice la descendencia chilena de Ajo los Laureles, que va para la niñita, para Puelet, ¿cuánto era? Bueno, ponele guazo, y ese me acordé, la descendencia chilena.

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5: Bueno.
6: Oye, Santo, ¿por qué te marco al Viper y no contestas?
5: Oye, lo que vamos con la buena música de los huracanes del norte, hermano, cayó la ley. ¡Oye! Aquí en Once con Azúcar.
7: ¡Oye! ¡Oye!

0: canzoni, poniendo le guanti cuando son exactamente avanzando. Está empezó a letear la papa 10. Empezó a letear la papa 10. 18 horas con 36 minutitos, 18 horas con 36 minutitos, poniendo los mendigos al original de Chile. Recuerda que están en compañía del menos capaborcito, no encontramos la parcata, el hambre, pues la máquina, la bestia, lo más es el limitado, pero jamás igual. El Guaso Jacinto. Saludito para la amiguita que lo escucha por allá, por le mandaba un saludito para allá al lado los coitos, ¿cómo se llama? Para Narquihue. Saludito para Narquihue o no. Para la amiguita que lo escucha por allá, ¡no! Su marido camionero, le mandamos un saludito para su bodoquita también, le mandamos un saludito por esos lados. A toda la gente que lo escucha en distintos lados y por acá lo llega WhatsAppito, que dice por esos lados, WhatsApp, que dice, saludo por ahí.
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0: Dice Jacinto, un saludo para mi hijo Christopher Lobo de Curacaví. Saludos para la gente que lo escucha por allá, por Curacaví. Lunes 17 de agosto, donde saludamos a los que llaman por nombre Jacinto. Saluditos, don Jassi. No apareció nada ese hoy día. Hola, don Jassi. Buen saludo para Cristóbal, para Santa Cruz. Oye, el saludo para la gente que lo escucha por Santa Cruz. Le mandamos un saludo por ahí a la Martita. A la Martita, para llevarla a Santa Cruz. Marta. Oye, para todos los que lo escuchan por ahí, por Santa Cruz, Palmilla, Peralillo, Marchihue, Población, Alcazuela de Wife, que tiene todo, dijeron que tenía zapatos de Tony para acercarse al mostrador, el zapato. Alcazuela de Wife. Le mandamos un saludito por ahí a Turrín, también, para allá, para el de Población. Para la gente que lo escucha por allá por Peumo, le ponemos un saludito para la gente que lo escucha por el lado de Pichidegua. Por el lado de San Vicente también le ponemos un saludito esta tardecita. Horas, quiere programar algún temita, puede hacerlo, ¿no? Lo puede hacerlo nomás marcando por ahí la línea telefónica o el llamadito, lo mismo, el llamadito al 722-83-7890.
1: Llámanos al 722-83-7890.
0: Se lo repito más lentamente, 722-83-7890.
1: Llámanos al 722-83-7890.
0: Oye, el WhatsAppito lo puede hacerlo llegar a través de hablamiento o también, oiga, a través de escritura. Al más 569-8170-5006.
1: Más 569-8170-5006.
0: Christopher Lobo, saludos para Christopher Lobo, de allá del lado de Curacaví, de parte de su taita Patiel. Vamos a ver quién está por ahí. Aló, yo estoy por aquí, ¿quién anda por ahí?
2: Hola, don Jacintito.
0: Hola, amiguito, ¿cómo está usted?
2: Oiga. Le mandamos un saludo a don Carlos Corsera.
0: ¿Ya?
2: Que le miren ahí conmigo, que lo pase bien. Y con el ratón vaquero.
0: Ahí está, fallamos para pasar después de pescar el chico y allá voy a sacar la cabeza.
2: Todos se están pegando la pera, aunque haya agua llega.
0: ¿Y usted cree que soy igual que usted, chaqueta amarilla?
2: Pero, a ti le pone la chaqueta amarilla a usted.
0: ¿Usted, bu? Usted dijo Guatana que su yerno había puesto la cuota por usted.
2: Anda malos con el piano y mal por el
0: cuerpo. Bueno, pero es lo que dijo Guatana, pu.
2: ¿Cuánto era con él? ¿Cómo sabes, pu?
0: Oh, Guatana. Ya pues, le ponemos saludito por ahí a Carlitos Conchero, que hoy día está de Jacoberti Shuyu.
2: Póngale la canción, el libro abierto, por ello.
0: Ya, pues ahí se la vamos a colocar, el libro abierto.
2: ¡Chao, chaqueta amarilla!
0: ¡Chao, chaqueta amarilla! ¡Chao, nomás! ¿Cómo es que no llegó para acá? Luego pesca la moto, se va, oye, igual. Si no, si dice que, oye, creo que Alberto Lara, creo que aunque no lo invite, llega igual a los asados, lo que dijo Guatana. Mire, a ver qué dijo Guatana por aquí, a ver qué dijo.
3: Oye, a ver, para. El yerno dijo, ¿qué? ¿Qué Guatana? El yerno dijo, ¿qué me anda diciendo el culpo mío?
0: Guatana, pero para acá no ha llamado el yerno, ¿qué está hablando conmigo tú, po? Yo no quiero. a decirle, dijo el yerno, si tú dijiste, pues tú, mire.
3: Oye, para.
0: ¿Qué querís? Para.
3: ¿Qué, guatana? El yerno dijo, ¿qué me anda diciendo la culpa a mí?
0: Pero tú dijiste que el yerno te haya dicho a ti, eso es lo que estoy explicando. Mire, me manda por aquí, me dice Alberto Lara, dice Guatana, aquí dice Alberto Lara, dice que igual que el avión de la CONAF, a donde ve humo llega, y cuando llega un asado y no lo han invitado, dice que le ha encargado sanidad que va a revisar la carne. Calculen lo que está bueno. No, me dice por acá Guatana que el encargado de sanidad, cuando va a un asado, no lo han invitado. Llega a ver. A ver qué dijo.
3: Oye, párate.
0: Me echa la culpa a mí, estufa.
3: Oye, para. El yerno dijo, ¿qué, Guatana? El yerno dijo, ¿qué me anda diciendo la culpa a mí?
0: Bueno, pero si tú me... Este sí que la sacó linda, no tenerte cerca también. ¿Y qué dice acá él?
3: Ya está bueno que te cabrilla, ¿ah? O que te crees que te hagan una pasadita por el lomo, ¿ah?
0: No creo. Saludito por ahí a Guatana, que ahí le refrescó bien los casos al amigo Alberto Lara. Bueno, vamos con un temido por acá, son los Peregrinos del Amor, que dice, dime por qué, pa' Mátimo de Peumo.

contacto con exactamente las 18:46. 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Vamos a un corte publicitario, lo vamos a un corte publicitario con el siguiente tema de los hermanos Conceras, que le dedica por ahí el avión de la CONAF, el chaqueta amarilla, el encargado de sanidad, dijo Guatana, esos tres nombres le puso. Chaqueta amarilla, el avión de la CONAF, llega cuando hay humo, y el encargado de sanidad. Y lo vamos con este temita, un corte publicitario, saludando por ahí a Carlitos Conceras, que hoy día está de Hagubel y Shuyu. Suenan los hermanos Conceras y el libro abierto. Vamos a un corte y ya volvemos.

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1: Las 6:53.
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2: Estamos de regreso cuando el guate de cloro marca las 18.

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1: No voy a llevarme nada. Hay que darle gusto al gusto. No, díganle tonto. Aquí agarre papa. Oye, 7 de la tarde con un minutito. Seguimos acompañando los últimos espacios que los va quedando aquí en Once con Azúcar. Último espacio que los va quedando esta tarde. Siete valientes, ya la tenemos. ¡Va! ¡Va! La tenemos falando, ya la puta madre. La tenemos falando, valiente. Y lo suena por esta orilla, el 722-83-7890.
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2: ¿Aló?
1: Aló, sí, muy buenas tardes. ¿Con quién lo comunicamos por ahí?
2: Con Luchito. ¿Con quién lo digo? ¿Con el chino?
1: No, con la parvularia.
2: ¡Ay, yo! ¿Y tan flaca era?
1: Es que la foto que me sacaron era de mentira.
2: Ah, ya.
1: Sí, igual estoy un poquito. Es que sabes que yo cuando llegué al refugio era delgado, pero el chino lo dio pura nieve. Entonces por eso engordamos.
2: Ah, por eso engordaron. Ah, sí, ¿cómo sí, está, amiguito chinito?
1: Bien, oiga, ¿y cómo está la valvularia número 2?
2: ¿Para dónde nos pasamos?
1: Sí, yo soy la 1, usted es la 2, pues.
2: ¿Por eso?
1: Usted la de
2: ¿cómo andaba, amigo Jacinto?
1: Aquí estamos, pariente, nos están demoliendo día lunes, pues.
2: Eso me sorprendió que haya venido a trabajar el día lunes hoy.
1: Siempre, siempre. ¿Cuándo falto? Dígame un día que falte yo.
2: No, ya. ¿Por no. Lo que por los ferios?
1: Bueno, ya, entonces no, pues ya, sí falto, ya, sí falté.
2: Oye, el domingo lo vi por Puricuera, ¿usted o no?
1: ¿Domingo?
2: ¿Sí?
1: ¿Dónde los zapatos con música?
2: No,
1: pues si
2: usted... era usted entonces.
1: No, usted no va para allá, si hay que andar con plata para ir para allá, pues dijo Guatana.
2: Oiga, y el gordito de la fruta, usted que está enojado con usted, oiga.
1: ¿A dónde le digo que está enojado conmigo? Si recién habló conmigo, me dijo que no está enojado porque dijeron que se había enojado, pero no está nada enojado.
2: Yo pasé a comprar y no lo quiere ni ver.
1: Yo lo veo de lejos.
2: Ah, ¿lo ve de lejos?
1: Sí. No, yo, si él no me quiere ver, yo sé que lo entiende que no me puede ver, pero yo lo veo de lejos. De aquí lo veo incluso.
2: Está flaco el hombre.
1: Usted está con problemas la vista, pariente.
2: Usted me dice que entonces está gordo.
1: No está gordo, está preso.
2: Está preso.
1: Está preso el hombre, no está gordo. No, pero sí es más tierno, es que en este tiempo me dijo él que por el frío él se mantenía en ese estado físico.
2: Ah, ya para guardar calorías.
1: Sí, para guardar para los fríos y todo. No, si está bien así como está mi gordito, está muy, muy bien.
3: Sí.
2: Ah, ya.
1: ¿Y usted?
2: ¿No lo ha visto usted entonces?
1: ¿Usted dónde está?
2: ¿Llegando a la casa?
1: Mentira, porque recién me mandó una foto allá.
2: Llegando, y que llegando.
1: Cabros, va llegando, chiquillos, va llegando. Ojo, va llegando, cabros.

0: caralho, eu tô com queiga.
1: Sim, se por isso eu não vou ir pra sua casa, mano. Sí, me había pedido. No, ella me encargó verduras, todo, porque usted no. No, nada, la vidinaca, todo para afuera, todo para afuera y para ensonar.
0: Yo le dije, yo.
1: Patele nomás, patele, no le patele nada mucho, que está media doloría.
0: Ya, mi jugadito,
1: cuide tanto. Cuídeme. Igualmente, por Luisito.
0: ¡Hablamos! ¡Chao, chao!
1: Aluminio, aluminio, le compro aluminio, le compro lata, ollas viejas, teteras viejas, le compro placerola, le compramos refrigeradores mal estado, le compramos casos, le compramos todo, aluminio, aluminio, aluminio. Oye, 19 horas con 6 minutitos por acá, WhatsApp. ¿Qué dice por acá, WhatsApp?
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1: Jacinto, no se olvide, un saludo a mi corazón hermoso, Margarita Varga. Ya ahí vamos a ponerle el temita, ya ahí vamos a ponerle el saludito, ¿ya? Lo vamos con este temita, oiga, lo vamos con este temita por estos lados y suena por acá con Nelio Reina. Me caí de la nube que andaba aquí en tu radio, azúcar 11 con azúcar.

0: 7 de la tarde con 10 minutitos, 7 de la tarde con 10 minutitos. Sigo poniendo la cuenta que es la original de Chile. Están en compañía del sonido discreto, puta madre, menos capadorcito, el Guado Jacinto. En su programa 11 con Azúcar. 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
0: 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Bailemos con el tuca, bailemos con el guaso. Voy a ir a nuestro oficio, que es posible su programa que es la original de Chile 19 con 11. Entonces le ponemos un saludito por ahí. Recuerde, se comunica con nosotros marcando por ahí la línea telefónica que me le voy a darme el tiro. 722-83-78-90.
2: Llámanos al 722-83-78-90.
0: 722-83-78-90.
2: Llámanos al 722-83-78-90.
0: Y el WhatsAppito más 569-81-70-50-06.
2: Más 569-81-70-50-06.
0: Le mandamos un saludito a mi polora, vaya para el lado de Quilicura. A la Rojaita le mandamos saludito a Luchito Gómez y le mandamos saludito a mi hijo, pues. Juanito K, vale. Mi niñito mío, Doquito, le mandamos saludito por él. Ya, ahí le pone WhatsAppito por ese lado, le pone el saludito, quiere pedir algún temita. Ahí se lo enhebramos por esa orilla. Oye, poniéndole leña gruesa, nos vamos con este tema que dice. ¡Oh, ay, ay, ay! Lo que vamos con Beto Quintanilla, que dice mi último contrabando aquí en tu Radio Azúcar.

0: Nacional de Chile.
1: ¿Cómo te va con él?
2: De horas 19 horas con 16 minutitos. Oiga, lo que vamos con líderes de Chile. Y mi pregunta aquí en tu radio Azúcar en 11 con Azúcar junto al Guadalajara.

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1: Charro, oye, estamos escuchando Líderes de Chile. Mil preguntas, oye, cuando avanza la horita, cuando son exactamente las 19:20. Recuerde, quiere mandar un saludito, algo en especial a los cumpleañeros por ahí, que está de cumpleañero Carlito, está de cumpleaños por ahí, Carlito, pues. ¿Usted no sabe quién es Carlito? ¿Cómo no va a saber quién es Carlito? ¡Carlito, pues! ¿Sí, del baño de Carlito? No, de los hermanos Consera, pues. Sí, pues de los hermanos Consera, está de comer y chuyú hoy día, pues. Y hoy día el santoral es San Jacinto. Ahí va Jacinto, la máquina, pariente, no encuentro el tema, el amigo de allá, voy a ver si de, o si no, ¿cuál puede ser? Amor del bueno.
2: Amor del bueno.
1: Y al lunes, amor del bueno. He vuelto mal, pariente. Pues saludos a todos los que están escuchándolo por ahí de distintos lados a través de la app y la www.radioazúcar.cl. Para toda la gente que está en sintonía por ahí de la original de Chile, en la app lo escuchan para el sur, para el norte, para el centro y para adentro.
2: Sí.
1: ¿Ya? A todos los amigos que lo están escuchando acostadito por ahí, están con la radio por ahí, le mandamos un saludo grande a toda la galla que está por ahí acostadito ya descansando, porque está aleteando fuerte la baba por aquí, gallo. Está aleteando fuerte la puta madre. El pues macho. ¿Qué macho es este? Sí. Se andan trayendo de la pura gente y vaya a ser macho. Más o menos te creo, pues, al máximo, ya sabía. Casual de Wisse.
3: Uno de los grandes de Tucanes de Tijuana. ¿Cómo dice? Y échale pariente con esa chula.

invitaron, pariente, porque le dedicó el tema a su señora, mami, ¿te gusta poco? Usted lo pidió, señor. Al hombre se le prendió el juego ahí, dice. Porque le puso el tema a la basona, mami, ¿te gusta poco? Bueno, cuando uno dedica un tema, pariente, porque le llega el corazón. Aquí no sé a dónde le llegó, pariente, pero... De que se encalilló. Creo que está bravo, pariente. Hoy día, justo que está leyendo la pala, tocando bien en el cerámico. Ahí lo... Ahí sí que se encalilló, pariente. Lo vamos con los flores de Rucargo, que dice por estos lados. Mi padre, mi amigo, aquí en la original, tu radio Azúcar, 19 con 22.

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3: Vaya para el lado de los Andes, me manda para ti un tema, Jacinto me prendió el rancho, pero con este arreglo al tiro, con esto lo arreglo, con este tema lo arreglo al tiro, dijo, póngale un saludito ahí a la persona que está escuchando por ahí, oiga, un saludito grande para mi amada, dice, ah, que la amo con todo mi corazón, para Margarita Vargas de Juan Garindo, ya para ella va este tema, dice que ahora se le va a pasar todo con este tema. Mi compa se la juega por ahí mi compa. Y me pide el tema de Antonio Río, por ahí para Margarita Vargas, de parte de Juan Galindo. Para ella dice, con mucho amor y cariño. Y hoy día he pensado, miren el cerámico, pero con este tema se le va a arreglar la cosa. ¿Cómo dice Antonio?

0: Cerrendo Pariente con ella. Yo creo que quedó más caro el lado con el tema que pidió. Ahí para su pareja. ¿Eh? No, Juan Galindo con ella se las mandó por estar el amor hasta que no respire. Buen tema, Pariente. Ahí le mandamos un saludito para allá donde lo están escuchando, mi compa. 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Con el Tuga, bailemos con el lazo. Saludito para Cura Cabí, saludito para Cura Cabí. Cura Cabí, Cura Cabí, Cura Cabí. Que quedó bien el hombre con el tema, dice que quedó como rey con el tema. Te haré la moda hasta que no respire. Oye, viniéndole Wendy, recuerde, todavía quiere mandar saludito por esos lados, todavía hay espacio por ahí, ¿ah? ¿Eh? Ahí, todavía hay espacio por esos lados, puede ponerle al 722-83-7890.
1: Llámanos al 722-83-7890.
0: Y el WhatsAppito.
1: Más 569-8170-5006.
0: Oye, el saludito vaya al cruce ahí de Alhueo, y le mandamos saludito a la gente que lo escucha por allá por el cruce de Alhueo. Le mandamos un saludo grande por esos lados. A los lados de Alhué, Alhué. Oiga, ¿dónde están los cabros para allá de, cómo es que llaman esto, los San Jerónimo de la Sierra? Saludito para los lados de los Alhué para ti. Está leteando la pausa, son ideas mías. No, ya, se caudió bien. Se caudió ya, pues sí.
2: Sí.
0: Oiga, por ahí WhatsAppito, ¿qué numerito nos pone WhatsAppito?
1: Más 569-8170-5006.
0: Y el llamadito telefónico al 722-83-7890.
1: Llámanos al 722-83-7890.
0: Y le ponemos por estos lados, que nos vamos con el grupo Zúmbale Primo, que dice 5 minutos y nada más. Para el amigo allá de Curacaí, hijo. Se lo colocaron 5 minutos y nada más. Ya, Pariente, ahí va. Grupo Zúmbale Primo, 5 minutos y nada más. Aquí en 11 con azúcar.

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3: Oye, ya pillando los loritas, último guasamito que nos van quedando por esto, lo que hice por ahí, Juan Chin en Play, el guaso, que hice por ahí, ese me lo corre por ahí, guaso.
2: Más 569-8170-5006.
4: Buena, gancho, Jacinto. Buena, oye, el agua. El agua.
5: Sí.
4: Pero a mí mejor que este lado. Porque así la gente prende más estufa y yo no tengo que regalonear con él. Tengo que ir a regalonearla. Oye, gancho, póngame en tu vida. La reina del sur, de los Tigres del Norte, porfa. Gracias.
3: Vale, JR, JJ, 44. Salido por ahí ya. Me dice por acá ya si puede colocar el... Amor del bueno. Vamos, lo buscamos por acá, pero lo hallamos por los Tigres de Parral, pariente. No, los Tigres de Santa Clara. Allá para Curacaví, pariente. Mi sorpresa fuiste tú. Esa la encontré, amigo. Ya, eso es lo que encontré por esos lados. Y nos vamos para allá, para el lado de Curacaví. Ahí mi compa que me ha estado viendo el tema, los que a los Tigres de Santa Clara, que dice, mi sorpresa fuiste tú. Aquí es la original de Chile, ¿eh?

0: Chili.
1: Vacilada, vacilada, que poniendo el buen día 19 horas con 44 minutitos, ya viéndolo la horita, ya comenzamos a despedirlo, oiga. Gracias a toda la gente que nos acompañó el día de hoy, oiga, darle las gracias ya a Club Mantra, la disco que la lleva la teoría de las cabras, la mejor entretención, la mejor animación, lo mejor en DJ. Oye, un espacio 100% seguro. 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Mira, venía Carlos Freno 501, que habla como de las cabras, está Club Mantra. 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Oye, lo comenzamos a despedir, gracias, oye, por todos los saludos por ahí de onomástico del día de hoy de Guado Jacinto. Le agradecemos a toda la gente que nos puso ahí saluditos por el onomástico de el Guado Jacinto. Le mandamos saluditos por ahí a Carlitos Contreras, que hoy día está de Jacobelli Yuyu. Oye, a subirme el chico, lo tengo que tenerlo helado, yo creo. Apuesto que tengo el chico helado. Oye, que tengan un buen resto de tarde, que sigan en compañía de la original de Chile Tu Radio. ¿Cómo que me dejó en la memoria? Oye, sigan en compañía de la original de Chile Tu Radio, Azúcar. Seguimos disfrutando de la buena música a las 24 horas. Recuerden mañana a partir de las 20, de las 8, de las 8 de la mañana. Estamos de estos lados, mi comadre Fernanda Ramos. Y para acompañarlos ahí en la gran mañana, Azúcar. Yo a partir de las 14 horas aparezco por esta orilla en Ranchereando la tarde. Lo vamos. Chao, chao. Gracias, gracias por haberse acompañado. De la original de Chile Tu Radio, Azúcar. Y lo vamos con este temita. Los Tigres del Norte, la Reina del Sur.

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1: Las 7:52.
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